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Bien, ya son las 21 horas con 21 minutos y ya estamos en el aire con esta nueva edición a través de tu radio Los Confines, llegando a muchos lugares a través de esta frecuencia y como todas las noches agradeciendo por supuesto la sintonía que ustedes nos brindan, agradeciendo la buena onda, la buena disposición que tienen para con nosotros, acompañarme este fin de semana, ya que aquí recién comienza con este tu programa Rupe Manías, que ya está en su nueva edición en el aire en este viernes 11 de septiembre, papito. Y se nos viene las fiestas patrias. ¡Feliz Navidad! Ah, no, las fiestas patrias, dije yo, pues nada que la Navidad. Pero después las fiestas patrias se viene rápido, la Navidad. Pasa pero súper, hiper rápido el tiempo, papito. Oye, tengo un saludo para la Patricia, que ya está en la sintonía. Patricia se hace notar. Y me dice Rupe, ya estaba esperando el programa, ya estamos en el aire. Gracias, Patricia, por estar en la sintonía. Le quiero contar que el número de la radio ya está habilitado, que es el 452-75-66-70. Lo voy a decir más lento porque siempre me recriminan de que lo digo muy rápido, así que lo voy a hacer más suavecito, ¿ya? 452-75-66-70. Reitero el número, 452-75-66-70. Si usted en gusta llamar, los llama aquí a la radio así rápidamente, ¿ya? Así es, amigo mío. Tenemos también habilitado el WhatsApp de la radio, que es el más 56-452-75-66-70. ¿Cuál es el WhatsApp de la radio para este programa? Más 56-452-75-66-70 es el número que tenemos habilitado entonces para WhatsApp de este programa.

0: Ya comiencen a escribir nomás, chiquillos. También lo pueden hacer al más 569-6246-7404. Más 562. Más 56. 6246-7404. Ya. 4. Oye, se me olvidó el número. Se me olvidaron los números, papi. ¿Será porque estoy aquí al lado de una morenaza que me acompaña? Esta morenaza que me tiene medio loco. Ya, más 569-6246-7404. Ese es el número que tengo habilitado yo. ¿Ya? No, pues sí, ya estamos claros que ya no hay. El 17 ya no hace feriado ya. Simplifiquemos el cuento, no es feriado el 17. Así que hacerse de ánimo nomás y lo que los días que sean feriados, a pasarlo lo mejor posible nomás. ¿Estamos? Ya. 21 horas con 25 minutos. Usted se queda aquí en nuestra compañía. Lo vamos a pasar bien. Saludamos, dice, a Raquel y a Carmen, que también están ahí. Rupe, estamos chupilqueando como fin de semana después de la pega con mi querida y buena amiga Flor también. Saludamos a la Flor, a estas chiquillas lindas que están ahí compartiendo de una chupilquita, pero a los damas, ¿cierto? A los damas nomás, a las señoritas ahí, pasándolo bien, las chiquillas, buena onda. 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Estamos con un ambiente 18ero ahí, ¿eh? Ya estamos como en la onda de las rabas, pues. Le estamos poniendo bueno ahí, ¿eh? Así que no dejen pasar esta oportunidad. Porque este programa hoy día va a partir con mucha pachanga, papito. Con harta pachanga, porque queremos pasarlo bien, darle color, sabor, alegría a este fin de semana.
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0: 21 horas con 38 minutos.
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Estaba bien yo bailando pachanga aquí y este otro me cortó. La conga. Estaba ahí agarrado a papa y yo, ¿qué? ¿Sabes lo que pasa? Que esa música me trae recuerdo que yo estaba más lolito y íbamos a las carretes y bailábamos todo ese tipo de música. Y este otro me cortó la inspiración. 21 horas con 46 minutos, faltan 14 minutos ya para que sean las 10 de la noche. La compañía en este fin de semana de Radio Los Confines y de Maces. Estamos llevando muy buena música, esperamos, ¿no? Esperamos también que usted participe. ¿Cómo? Usted tiene que enviar un WhatsApp también a la radio, puede ser al más 56, ahí nomás, más 56, 452. 75 66 70. No le pongan el 9, ¿ah? Más 56 452 75 66 70. ¿Qué sería el teléfono de la radio? O bien se comunican directamente con nosotros al 452 75 66 70. Oye, estamos en el fin de semana y cuénteme qué están haciendo ahí. ¿Están de carretito? ¿Se están comiendo un asadito, un disquito? ¿Se están tomando un cafecito? ¿Por qué no? ¿Un tecito? ¿Se están tomando unos refrescos? ¿O se están tomando la confianza también? Puede ser, ¿ah? Así que lo que tienen que hacer es llamar a la radio para que me comenten. Si usted quiere mandar saludos a su marido, esposo, quiere saludar a su novio, a su pololo, o a esa futura conquista. En eso está mi amigo. Dice, estoy aquí tratando de engrupirme a una que me encanta y me ha costado, parece que está dura la mina. Está dura la mina. Me cuesta, dice acá. Saludamos a mi amigo de signo Sagitario. Aquí he estado engrupiéndola toda la tarde. He gastado hasta lo que no tengo y todavía no pasa nada. Ni un beso ha salido. Nada. Y bueno, por lo menos me la estoy jugando y si no pasa nada, me voy a ir. Le voy a dar tiempo al tiempo. En una de esas de repente salta la liebre, me dice nuestro amigo que está aquí en sintonía nuestra, ¿ya? Bien, pues amigo, fuerza nomás, a ver, vamos a ver cómo le va con esa conquista que usted tiene a esta hora. Por aquí tengo una amiga, me dice, hola Rupe, ¿cómo estás? Mira, yo quiero escuchar una canción del Llanero de Ñuble, el tema se llama Hay Amor, lo vamos a buscar un ratito más, ¿ya? 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Está pegado. Baila la momia, baila la momia. Me quedé con la momia. Me salió bailarina la momia. Si ustedes supieran cómo es de bailarina la momia, ay, ay, ay. Ay, ay, ay. Oye, tengo un datito para los amigos de la locomoción colectiva. Preferentemente los colectivos, pónganle ojo, ¿eh? Pongan atención a esta información. Esto me lo contó el Correo de las Brujas. Que los que tengan colectivo, y si tienen la posibilidad de venderlo, vendan los chiquillos. Porque se viene la nueva ley Uber, lo cual esta ley va a permitir que van a entrar nuevas aplicaciones, nuevas empresas con tarifas mucho más baratas. ¿Ya? La competencia va a ser prácticamente desleal. Así que eso.
Los que tengan colectivo ahora, yo creo que es el momento de vender los chiquillos, se lo cuento así para calladito, porque se viene complicada la cosa, ¿ya? Sí, pues miren, nuevas empresas de Uber, con precios bajísimos. Eso, ¿y cuánto tiempo? En un tiempito más, no muy lejano, ¿ya? Así que, aparte que la pega a los colectivos, está complicada, está difícil, harta competencia. Y se pelean los pasajeros entre ellos, y está medio complicado. Es que estos son nuevos tiempos, y estos tiempos nuevos están complicados. Han llegado la modernidad trae beneficios para uno y quizás dificultades para otro. ¿Ya? Esa es la verdad de las cosas. Ya, eso me lo contó el Correo de las Brujas. Se viene complicada la pista. 8 minutos faltan para las 10 de la noche. 8 son los minutos que faltan para las 10 de la noche. En este viernes 11 de septiembre, papito. Yo voy a preparar acá un mix que es de reggaetón de campo. El reggaetón de campo... Le quiero decir que son rancheras, pero rancheras movidas, distintas, diferentes, más energéticas, digámoslo de esa manera. Ese es el reggaetón de campo, ¿ya? 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
2: Oye, pero qué mejor música le podemos entregar ya en este fin de semana, noche de viernes 11. Estamos acá en vivo y en directo en tu programa Rupe Manías, a través de tu radio Los Confines. Bueno, si alguien nos quiere llamar ahora, lo puede hacer. Tenemos habilitado el teléfono, me dice que sí. Ya peladito dice, está todo bien, ¿eh? 452-75-66-70. Usted se puede comunicar directamente con nosotros para pedir y contarnos qué está haciendo también, qué actividad hay por ahí, ¿no? 452-75-66-70. Hoy estaba mirando aquí las noticias. Los argentinos siguen dando boche con el tema del estrecho Magallanes. Ya el presidente Kast dijo clarito que el estrecho de Magallanes ya está todo zanjado, está todo firmado y es absolutamente territorio nacional. Pero los argentinos le siguen dando vuelta, por ahí una senadora, por ahí otro coronel, no sé quién, miércoles. Están metiendo las patas todavía y siguen hablando, ¿ah? ¿Eh? Pero el presidente Kast desmiente todo tipo de información que hayan entregado los argentinos, que serían ejercicios en conjunto con la Armada Chilena. Eso es mentira, ¿ya? Es mentira. Yo, por ejemplo, anduve en carretera, me di cuenta que pasaban camiones cargados con tanquetas para el sur. Chile se está preparando por si acaso, porque los argentinos andan molestando, papi. Si no son los argentinos, son los peruanos. Si no son los peruanos, son los bolivianos. Chuta, que nos tienen mala, papito. Y Chile no le gusta molestar a ninguno. ¿Se han dado cuenta que nosotros los chilenos no molestamos a los peruanos, no molestamos a los bolivianos, no molestamos a los argentinos? ¿Saben cómo se llama eso? Se llama envidia nomás. Le tienen envidia a nuestro país porque un Chile, a pesar de que la situación para nosotros es compleja, pero imagínense cómo está la situación en Argentina. La gente incluso tiene que comer desde ir a los basurales a buscar comida, por si usted no sabía. Está pasando similar situación en Bolivia y en Perú. Perú y Bolivia más o menos tienen una, para comparado con Chile, hay como 40 años de diferencia de atraso a sus países con respecto a Chile. Y como ven que Chile avanza, se desarrolla en todos los ámbitos de cosas. No seremos campeones mundiales para la pelota, pero sí tenemos otras habilidades de los chilenos. Somos más inteligentes. El chileno tiene mentalidad de progreso, de surgir. Eso es lo que tiene el chileno, lo que no tienen los otros países. ¿Aló? Buenas noches.
3: Buenas noches, don Rupert.
2: Hola, ¿con quién hablo por ahí?
3: Con Janet Tapia.
2: Hola, Janet, gusto de saludarla. Motivo su llamado, Janet. ¿Cómo has estado primero que todo? ¿Cómo está la salud, Janet?
3: Un poquito mejor ya, ¿no?
2: Tan pequito mejor, qué bueno, papita. Eso ya son buenas noticias.
3: Sí, me cargó firme el resfriado del 24 que estoy.
2: ¿Y motivo de ese resfriado no sería por ahí un desajuste que hizo usted por ahí en una noche de pasión o lujuria?
3: No.
2: ¿No?
3: No.
2: No, ya, perfecto.
3: Fue cambio de temperatura.
2: Cambio de temperatura. Se desabrigó, se descuidó y se enfermó. Eso.

0: No, y lo otro que el sábado fui a bailar para ver a Antonio Río y como no me dejaron pasar, me resfrié.
1: ¿Y por qué? ¿Motivo, razón y circunstancia? ¿Por qué no me dejaron pasar?
0: Porque ella con mi hija.
1: Ah, iba una menor de edad con usted.
0: Sí.
1: Ya, porque no se puede, po. Para esos eventos son todos exclusivos para mayores de 18 años.
0: Sí, pero que igual. Bueno, ¿qué le voy a contar?
1: Ya, ya pasó, no importa. Claro, eso no es el fin del mundo y viene mucha fiesta más para adelante, así que no importa, Yanni. ¿Motivo su llamada?
0: Ahora para el 18 la voy a disfrutar.
1: Esas son buenas palabras, Yanni. Muy bien. Sí.
0: Mi motivo es para mandarle saludos a mi hija que está aquí.
1: ¿Ya?
0: Un amigo y que se llama Patricio y se me puede poner el temita del llanero Ñule, arriba abajo te quiero tener, parece que se llama Mi Morenita Mía.
1: Algo así, Mi Morenita Mía, sí, po. ¿Y a quién quiere tener arriba y abajo usted, Yané?
0: No, es que me gusta.
1: Le trae más de algún recuerdo seguramente, ¿ya?
0: Eso sí.
1: Eso sí, arriba y abajo, abajo y arriba. ¿Ya a usted le gusta arriba o abajo, Yané?
0: Las dos cosas.
1: ¡Ay, hombre! Fuertes declaraciones, ¿no?
0: Ya, Rupe, que tenga una excelente noche. Bueno, yo todas las noches lo escucho.
1: Muy bien, pues Yané, muchas gracias por llamar. Te vamos a buscar el Morenita Mía.
0: Yeah,
1: que esté muy bien, cuídese.
0: Igual usted,
1: chao. Bien, ahí teníamos a Yanea con esa canción arriba y abajo. Te quiero tener arriba y abajo. Hoy estábamos hablando del tema de los argentinos. Hoy los argentinos que se compraron unos F-16, ¿eh? ¿Cuántos fueron? ¿24? Pero yo les voy a contar, pero para nosotros nomás, los aviones que compraron los argentinos son usados, papito, usados. No son con la última tecnología. De hecho, le sacaron alta tecnología, así que llegaron, viene con puro la entradita para ponerle pendrive nomás al avión. Por si no sabían. Los que compraron aviones nuevos, Block 70, F-16, son los peruanos, claro. Eso compraron con tecnología de avanzada, ¿eh? Los peruanos. Para que ustedes sepan, se están armando los peruanos igual. Ojo con eso. Pero los chilenos, ya hace más de 20 años que Chile tiene los F-16, que lo compró nuevito. Hay 20 años de diferencia en entrenamiento, en capacitación, en calidad de pilotos, porque también hay mujeres que son pilotos, ¿eh? Y son expertas en manejar los F-16. Porque Chile ya más de 20 años que tiene F-16 y recién ahora Perú y Argentina compraron los de ellos. Usted no sabía. Si no sabía usted. Venezuela también tiene harto F-16, pero que tiene 4 operativos recién, tienen 4 nomás que estamos, bueno, los demás están todos ya para tirarlo a la basura, para venderlos para el kilo. Pero Chile está evaluando y ya está en conversación y con el gobierno americano para comprar aviones F-35 de última tecnología. Aviones que son capaces a kilómetro de acertar con su objetivo y sin ser descubiertos, papito. Son de última tecnología, los F-135, que Chile por ahí ya está en conversaciones con los estadounidenses, papi. ¿Eh? ¿Qué? ¿No sabía usted eso? Ya yo se lo cuento. Y además Chile está entrando en conversaciones con el gobierno japonés para adquirir en la armada barcos y submarinos japoneses con tecnología de punta. Porque Chile está con unos buques que tienen ya 50 años, hay otros que tienen como 35 años. Y eso ya hay que empezar a darlos de baja. Y Chile va a renovar su armada con submarinos y barcos nuevitos de paquete. Además de los barcos que se van a fabricar aquí en Chile. ¿Usted sabe que en Chile se fabrican buques? Sí, señor. Hace poquito nomás se fabricó un buque que es de multipropósito para que puedan aterrizar helicópteros, aviones y también para que puedan transportar equipo militar y, por supuesto, también soldados, ¿ah? ¿Eh? Eso se fabricó aquí en Chile, papi. Por eso que los argentinos, los peruanos, los bolivianos nos tienen mala. Sí, aquí en Chile se están fabricando nuestros propios buques y también armamento se fabrica en Chile. Bueno, ¿por qué digo esto? No estoy diciendo porque Chile ande buscando guerra, no, pero es bueno estar preparado. Si estos caballeros de al lado que molestan tanto, para no estar tan abandonados, digamos, ¿eh? Que con Chile no es tan fácil tampoco llegar y meterse. ¿Sabe usted eso o no? Ya, ¿ve? Eso se lo comento yo. Por ahí tengo una auditora que dice, Rupe, quiero escuchar Los Peregrinos del Amor. Ya, pues, querida amiga, le vamos a tocar. También El Llanero de Ñuble, ¡Ay, amor! Esa canción la vamos a tocar luego para nuestra querida amiga. 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

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Bien, por ahí me piden, por favor, algo de los Pincheras del Sur con los Ríos Maule. Ya, po. Voy a programar algo de los Pincheras del Sur con los Ríos Maule, papito. Por acá tenemos una auditora que me dice, mi amiga. Hola, don Rubén. ¿Puede colocar un temita de Julio Iglesias? El tema se llama te miré de pronto y te empecé a querer. Ah, ¿cómo tanto, mamita? Te miré de pronto y te empezaste a creer al tiro. Para dedicársela a mi viejito y decirle que lo amo muchísimo. Yo soy Nelly, enamorada de su viejito. Muy bien por Nelly. Don Rupe, ¿usted está pololeando ahí dentro de la radio? Lo cachea, ¿eh? Porque no atiende a su público, me dice. ¿Cómo voy a estar pololeando aquí en la radio? Pero mi guasita saque la mano para allá todavía no, más ratito, después las 12. No estoy pololeando esto, estoy aquí jugueteando con mi secretaria que me acompaña el día. Pero saque la mano de ahí, mi niño, ¿no? Calme las pasiones, por favor. Esta mujer te llena de lujuria. ¿Ah? No me siga molestando porque yo no soy fácil, amiga mía, no soy fácil. Yo, señorita, no prendo con agua. No. Hay mujeres que son así, ¿eh? Son diablas, ¿eh? ¿Cierto que sí? Siempre le echan la culpa a los hombres nomás y las mujeres son diablas igual. ¿O no? Sí, pues hay mujeres que se hacen nomás la señorita, pero el momento los quedo, papito. Esas son las más bravas, ¿eh? Ojo.
Yo conocí una de aquellos años que era muy tranquilita, era como la más pavita del grupo. Claro, era como la más pavita de todas las chicas que yo conocía. Al último resultó ser la más diabla, papi. Por eso no se engañen. La apariencia engaña, muchachos. Atención, hombres, yo les digo. No se engañen por las mujeres. Las apariencias engañan, papi. A veces las personas que son más desordenadas, son más dicharacheras, son las más tranquilas. Y esos que son tranquilitos, se han dado cuenta que ha ocurrido, que esos hombres que son tranquilos, son pasivos, suelen ser los más peligrosos. ¿Sabía usted eso? Y las personas que son más dicharacheras son los menos peligrosos. Así que cuidado con los calladitos, porque esos son los más, o calladitos son los, pueden ser los más peligrosos.

0: con la morenita.
1: Oye, ¿y usted qué come que adivino, oiga? Ya, tranquilícete, amigo. Que las cámaras allí, las nadie van a sacar del rollo. Sí, porque estás con una morenita. Las morenitas son simpáticas, buenas mozas, regalonas ella. ¿Cuánto falta para la 11, chiquillos? ¿14 minutos? ¿Qué tenemos preparado? Ya dijimos, por los pincheros del sur, junto a los rancheros del río Maule. Usted manténgase en la sintonía. Todavía nos queda programa. 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

donde hay mujeres traicioneras también hay hombres traicioneros, pues mamita. Eso no significa que todas las mujeres sean traicioneras, por nada. Pero sí lo hay, también hay la parte masculina igual. Por ejemplo, yo no soy traicionero. Yo soy fiel.

0: Oye, me están retando las mujeres porque dije que eran traicioneras, pero no todas, pues siempre hay alguna que es traicionera. Igual que los hombres, si hay hombres que son buenos hombres, también hay algunos que son traicioneros y son mentirosos. Sí, es que de todo hay la viña del Señor. Así que no se sientan aludidas algunas por ahí. Ya me están... Oye, me han retado, me han sacado... Le han mandado cualquier saludo a mi madre en este pubo rato. No hablo nunca más en contra de las mujeres porque si no, no, capaz que me estén esperando con alguien con un lulero por ahí, ¿eh? Son mañosas las dientes. Ay, señor, que me gusta el más polémica mía. Es que está bueno porque así la gente participa del programa igual. 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Muy bien. Oye, faltan 4 minutos, ¿no? 4 minutos ya para que sean las 11 de la noche. Pasa rápido la hora, de verdad. Pero igual todavía nos queda programa, así que no hay problema, ¿ya? Por acá tengo un amigo, me dice, Rupe, yo llevo 52 años lindo catrimonio con mi querida y amada mujer. Yo me hice hombre con ella y ella se hizo mujer conmigo. Y no tengo ojos para más mujeres que para mi señora. Ha sido una bendición de mujer, gran mamá, gran abuela. Y ella me hizo que yo fuera un gran hombre y un gran papá y abuelo también. Nos esperamos por nuestra familia. Gracias a Dios nos encontramos en buena situación en cuanto a salud. Hemos tenido alto y bajo, pero el amor todo lo puede. Mira qué bonito, ¿eh? Aquí hay un caso de caballero que a pesar de todo, su única mujer, su primera y única mujer, no conoce otra cosa más que la de la mujer. La pura cosa de la mujer nomás la conoce, no la conoce de otras mujeres, ¿ves? Igual que yo, ¿ah? Sí, pues. Yo le conozco la cosa de mi mujer nomás y no conozco ninguna cosa más. Mi mujer se llama Lucho. Sí, señor. 28 centímetros. De mucha amistad tenemos. Ya córtala, papito. Y es que día viene, realmente se pueden hablar casi de pescado, pero cortito. Ya no me rete nadie. Hombre. 2 minutos para las 11, 2 minutos para las 11 de la noche. Mira qué bueno, ¿ah? ¿Eh? Caballero orgulloso de su mujer. ¿Alguien más? ¿Cuántos años lleva usted de casado, papito? Porque los matrimonios jóvenes hoy día se casan, ponte que se casen a los 22, 25 años. Hacen una tremenda parafernalia ahí, invitan a amigos. Arriendan un hotel, no sé, una quinta, hace una tremenda fiesta. Y no duran ni 2 meses de casamiento. ¿Se han dado cuenta que esos matrimonios bullados son los que menos duran? Oye, no duran nada, papito, son matrimonios con mucha bulla. Y estos que son así más piolitas son los que más duran. Me dice Rubén, saluda a una señora de Mininco que me dijo delante en el auto que escuchaba ya, se llama Yamilet. Saludamos a la señora Yamilet de Mininco que está en sintonía. Señora Yamilet, le cuento que delante en la tarde iba un señor en su taxi colectivo. Se pusieron a conversar y salió el tema de la radio. Sí, yo escucho al Rupe, dijo la señora Yamilet. Y como la señora Yamilet allá en Mininco no se escucha, yo aprovecho esta instancia para enviarle un saludo cordial y agradecer la buena sintonía que me entrega amiga Yamilet. Besitos grandes, ¿eh? Muchas gracias por estar en nuestra sintonía. Le invitamos a participar de este programa. Recuerde que estamos de lunes a viernes, anótelo bien, de lunes a viernes pasadito las 21 horas y hasta como las 11:20 más o menos de la noche, ¿ya? La acompaña este programa. 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Señora Yamilet de Milenco, vaya mi saludo, mis cariños y mucho respeto para usted también. ¿Ya? Que esté muy bien. ¿Qué más? ¿Hay alguna otra cosita buena o no? Ah, sí, por aquí tengo un amigo que quiere escuchar a René Nostroza, si fuera posible, por favor, don Rupe. Unos temitas de él, no está nada de mal, porque estamos, recuerden que estamos ya prácticamente en nuestras fiestas patrias. ¿Y cómo nos vamos a tocar a René Nostroza, papito? ¿Cierto que sí? Bájeme la música, por favor, muchas gracias, papito. Pongamos al René Nostroza un ratito, unas par de canciones, al menos.
1: Buenas noches, amigos. Para mí un gustazo grandazo venir desde Playa Linda a cantar aquí, señores. Yo nací en este lugarcito entre Villarrica y Pucón, allá donde las fiestas se hacen de 3 y 4 días, señores. Tomamos pura chicha y membrillo, oiga, pero puta que lo pasamos bien con los viejos allá, señores. Para empezar, en esta oportunidad vamos a cantar una cancioncita que ganó el 6º concurso nacional de raíz folclórica. ¿Y vos te le gustó a los viejos en Santiago también la cuestión, oiga? Ya, vamos, señores.

0: ¿Quién no ha asistido en casamiento, oiga? Claro. Con la cintita blanca ahí, ¿no es cierto? Ah, no, se usa casarse ahora. Oiga, pero este es un casamiento bien especial, el casamiento del Piojo y la Pulga, fíjese. Vamos a ver cómo sale.
1: Lo de la chantana,
0: ¡vamos allá!

seguir guitarreando y cantando y contándole todas estas cosas. Diga, yo cuando agarro viento en la huila soy tan demasiado sumamente, sin embargo, fíjese. Oiga, y allá por el campo los viejos se enamoran, por ahí agarran viento en las huilas y empiezan a irse por dentro con algunas niñas y se bailan los vasecitos, esos vasecitos de yugo corto. Diga. Eso que se acompañan con... Se acompañan con batería, fíjese, pero como allá los viejos no tienen batería, le hacen con la patita nomás, así que vamos a tocar uno de esos batecitos. ¡Vamos allá!

que murió el guayo José. Bueno, a mí le gustaron las canciones de René Nostroza y estábamos poniendo la nota folclórica para este programa en esta jornada de noche de viernes. Hoy ya siendo las 11 de la noche con 14 minutos. Está usted en compañía todavía de la radio, este programa con nombre Rupe Manías. Recuerde que vamos de lunes a viernes, ¿eh? Pasadito las 21 horas. Ya está como las 11 con 20 minutos más o menos. En la existencia de este programa. Se nos pasa rápido, de verdad. La gente ha participado, la gente nos solicita temas, programa sus canciones, y así poco a poco vamos fabricando este programa jornada a jornada. Así que yo quiero agradecer, como siempre, la buena sintonía y la disposición que tienen para con nosotros y escuchar este programa con este humilde servidor. Hoy queremos hacer algo entretenido, sacar un poquito de repente la rutina con este tipo de programa y esperamos que sea de su agrado. Obviamente que no le va a gustar a todos, ¿po? Pero por lo menos que un público importante le guste, estamos contentos, ¿ya? 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

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Oye, ya nos estamos llegando casi al final del programa, papito. Canta igual que vinía yo. Yo empecé de nuevo y con la misma piedra. Andamos por ahí, ¿no? Se hizo viral Pinilla con su cancioncita. Hasta Miguel Bosé la subió a TikTok, la canción de Pinilla. Estaba bueno. Ya. La 11 con 21, la 11 con 21 minutos. Hoy es pasillo 5 mañana. 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

0: 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Ya estamos casi llegando al final. Mira, Laurita, que me llama este caballero. Ya cuando estamos llegando al final, ¿aló?
1: Aló, Rupi, ¿cómo estamos?
0: Muy bien, pues ya finalizando el programa, ¿eh? ¡Ojo!
1: Ya, ¿cómo?
0: No, sí, no, pues ya son las 11, hasta las 11:20, ya son las 11:22.
1: No, pues ya no.
0: ¿Qué? ¿Cuál es mi culpa que usted antes saliendo ahí con mujeres de la mala vida y recién se venga integrando? No es mi culpa, papá.
1: No, si estoy escuchando el radio.
0: No, ¿quién? Por ahí me contó un pajarito que usted sale con mujeres cochinas. Oye, cochinón.
1: Rupe, ya, pues. Los chacales.
0: Ya, pero será hasta el lunes, porque ya lamentablemente estamos llegando al final de esta jornada, ¿ya? Pero igual, amigo mío, le agradezco que se haya comunicado y muchas gracias por estar en sintonía. ¿Ah?
1: Está ocupadita ahora por eso.
0: Ah, pero bueno. Pero por lo menos alcanzó a salir al aire usted, así que los saludo, muchas gracias.
1: ¿Está haciendo pancito?
0: ¿Pancito? ¿Qué pancito, papi?
1: Y almuerzo.
0: ¿Pancito con chicharrones?
1: Sí, pues.
0: ¡Ay, ay, ay, papi!
1: Bueno. Y pues estaba escuchando la radio igual.
0: Ya, qué bueno, qué bueno, qué bueno. ¿Le gustó la música hoy día o no?
1: Sí, pues.
0: Sí, pues. ¿Sí o no? ¿Le gustó, sí o no, papi?
1: Sí, pues sí.
0: Esas son las energías. Sí, mami. Sí, no, mami. ¿Ah?
1: Ya, pues póngame una talla, pues.
0: Y ahora vamos a poner los chacales del Maule. Somos los chacales del Maule. Listo, eso es todo. Ay, listo, se acabó.
1: Ahí duerme bien en la noche.
0: ¿Ah?
1: Ahí duerme bien en la noche.
0: Oye, estoy pasadito, papito. Me están diciendo que corte, ya van a ser las 11:30. Así que no puedo seguir. Muchas gracias. Me llamó tarde, pero para la próxima, ¿ya?
1: Ya,
0: que esté muy bien. Cuídese. Hoy sí, ya estamos pasaditos. Mi amigo está haciendo mansito. Se la saca con el pan y me contaron que andaba con unas mujeres cochinas, el hombre. ¡Ay! Oh, ¿cómo hay hombres así que salen con mujeres cochinas? Digo yo. ¡Ay! ¡Ay! Si me produce así como un... no sé. ¡Ay, ay, ay, ay, ay, ay, ay, ay, ay! Bien, agradeciendo como todas las noches la amabilidad que usted tiene de soportarnos noche tras noche con este programa, hoy como fin de semana. Pero no se olviden que nos encontramos mañana en el pasillo 5, ¿ya? Mañana no tenemos programa hasta el lunes, pero mañana nos encontramos ahí. Ya no se olviden, el pasillo 5 de la Vega Techada por Campo de Marte, ahí les espero yo. Dicho esto, en esta hermosa jornada. Se hizo corto, no alcanzamos, me dice. Sí, porque tiene miedo a la publicidad y todo eso, no alcanzamos. Así que para mi amigo, muchas gracias igual. Mil disculpas, pero el lunes le vamos a tocar canciones bonitas para usted. Amigos míos, muchas gracias por la sintonía. Desearle que tengan un bonito fin de semana. Pórtense bien, cuídense harto. Si Dios así lo permite, nos reencontramos el lunes con una nueva edición. Gracias a nuestros buenos amigos de Radio Araucaria FM 102.7 que están conectados con nosotros a esta hora de la noche. Esperamos que les haya gustado, esperamos que se hayan acompañado por nosotros y como ya dijimos, el lunes, pasadito las 21 horas con una nueva edición. Les espero mañana, Pasillo 5, Vega Techada, que estén muy bien. Buenas noches. Chau. Chau.

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Tacna, donde empieza el Perú, desde el escenario de los grandes triunfadores, señoras y señores, los maravillosos, con cariño para la gente.

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0: 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Que tengan todos un hermoso día.
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2: ¿Cómo están? Muy buenos días, muy buenas tardes, o buenas, ¿qué hora es ya? Uy, sí, está adelantado el reloj este. ¿Cómo le va a todos? Un gusto de saludarle, qué lindo día tenemos hoy. Maravilloso día que nos ha dado el Tatita Dios. Así que muchas gracias a todos ustedes por acompañarnos un día sábado. Un día sábado donde esperamos que también sea lindo para ustedes. Ah, no te puedo creer, mire, qué bueno, ¿cómo está Collita? Buenos días. Sí, pues como día sábado hay que empezar la fiesta temprano nomás, pues. Hay que comenzar la fiesta tempranito. Eso, hoy día sábado. ¿Se tomó la chupilca ya o no? Oye, la gente del sector rural normalmente toma chupilca o sopita en la mañana, sopita de harina. Me acuerdo cuando yo estaba en el campo, porque yo era hacendado en ese tiempo, tenía campo para el lado de Mulchen, ¿vale? Para allá tenía un campo y bueno, con el tiempo lo tuve. Me lo quitaron. El fondo Támesis, sí, Támesis. Bueno, la cosa es que si está todavía alguien escuchando por Mulchen, un saludo afectuoso y cordial. Tenemos señal en Mulchen, ¿eh? Nos llega bien la señal por el aire allá a Mulchen. Y tomábamos sopita de harina en la mañana, del típico, todas las mañanas alguna sopa de algo, con un huevo batido. Yo no se mandaban el harinakins, el harinaito. Y el enjuague, o si no, llevaban en el para el camino, fíjese, una bolsa con harina tostada. Y como estaban todo el día trabajando, el agüita de vertiente, harina tostada y el terroncito de azúcar. Bueno, lo pasábamos lindo en esos tiempos. Qué maravilloso. Eran otros tiempos. Está tomando desayunito. Bueno, hoy día sábado es más relajado, pero ya llegó la carne al amiguito a comprarlo su producto, la panita, el corazón, los riñones. 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Así que invítole a que se quede con nosotros a disfrutar de nuestra pauta programática como cada mañana. Aquí en la señal 103.9.

0: Pastorcita, linda pastorcita, hoy el día sábado, que haya que trabajar, debería uno quedarse en la casa. Podrían inventar una ley, así como inventan leyes los políticos, una ley el sábado in. El sábado en la casa, dormir toda la mañana. Oye, quiero enviarle un... Para, tío Pepe. Voy a saludar a un amigo que hoy día está de cumpleañense.
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Hoy voy a saludar a Juanito Suárez, que hoy día está de cumpleaños. Me llamó Lestercita para desearle lo más lindo del mundo, que lo ama mucho, que es una persona importante en su vida, y desearle que cumpla muchos años más porque es un hombre muy especial, ¿eh? Así que feliz cumpleaños, Juanito Suárez. Gracias por ser como eres. La escuela decía, no cambies nunca. Le escribían en el cuaderno, no cambies nunca.

Quiero invitarle en forma muy especial a que se quede con nosotros. Escuchemos música linda. 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Así que le invito a quedarse con nosotros.

0: 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El Super 10, ¿cómo se llama el Super 10, don Miguel Ángel Alvarado? Buenos días, ¿se acuerda cómo se llama?
1: Multimayor.
0: Multimayor, la Gran Vía. ¡Ay, qué buenos tiempos!
1: El Ivancito
0: también. Bueno, todo, hoy el día está más rico, está exquisito, va a quedarse en la casita, salir al campo a sacar a Digüeñe. ¿Llegarán Digüeñe o no?
1: Sí, están como a 18, 20.
0: O sea que un jarrito debe costar mucho.
1: 5 lucas.
0: ¿Un jarrito cuesta 5 lucas? No le puedo creer. Vamos a ir a sacar Digüeñe. Entonces, don Miguel, ¿para qué lado podríamos ir? Usted que conoce el campo, usted que ha sendado.
1: Para Charleo, yo creo que
0: de Charleo. Vamos a pedirle a los chiquillos que vayan a buscar entonces. Y sirve de paseo, ¿cierto?
1: De todas maneras, oiga.
0: Muy bien. Gracias
1: paseo,
0: al...
1: paseo.
0: Al clavel, aquí está para ustedes. 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

0: Gracias, Olga. Muy amable que se pasaron ustedes, Olga, tantazo, que me quieren también.
1: Muy bien, continuamos con nuestro programa saludando a Juanito Suárez, que hoy día está de cumpleaños, y parte de su hijo también, el Dani, que nos llamó para saludar a papá, que tenga un día lindo, que lo pase a toda radio. Claro que sí, pues estamos en las fiestas patrias. ¿Cuántos días quedan, don Miguel? Usted que es experto en fiestas patrias, señor.
2: No sé, que este fin de semana ya, y el jueves ya hay que empezar.
1: El jueves.
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1: Escuchemos una cuequita, pues.
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0: Ahorita el verso, al tiro nomás. Hay una cueca famosa que ha hecho vibrar la patria. Es linda y habla de amor. La escribió don Jaime Atria.
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0: Voy al tacueco y día. Vamos a revisar las condiciones climáticas que van a imperar en nuestro medio. A ver cómo va a estar nuestro angolito por acá, que dice la región araucana hoy día. Debería haber viento, pero no hay viento aquí. Dice sábado, viento. Viento, viento. Y mañana, toda esta semana despejadísimo. Hasta el 16, impeque. El 16 va a haber nubosidad parcial. No nos aparece más hasta que el día 16. Ay, ay, ay, ay, ay, si va a ir a Temuco, está lindo el día. Si va a ir a Puerto Saavedra, no lleve paraguas, porque oh, va a estar, pero con un ventarrón. Normalmente Puerto Saavedra es con harto viento, ¿ah? Villarrica, Pucón, harto viento también, don Miguel. Está bueno para que haya el de Armolantín, Cambucha. Cambucha, ¿de acuerdo a las cambuchas, no?
1: Sí, pues ¿cómo eran las cambuchas? Así con una cola y...
0: La cambucha, la de papel, diario, ¿no? De diario, de papel de diario y hilo de hilo negro. Le da una picadita usted y al cerro a pegarle unas picaditas, ¿no? Le mandaba carta.
1: ¿A quién?
0: Le mandaba carta al volantín, pues la cambucha era con una colita larga. Increíble que la cambucha se elevaba a un papel. Le colocaba los tirantes. Yo tenía un amigo que le colocaba los tirantes en la cuadra a los volantines. Nadie sabía colocar edad. Después aprendí. Bueno, oye, amigo, no decía, ¿me puede, vecino, me puede colocar los tirantes? De ahí colocaba las cuatro dedos, pum, para un lado, para el otro lado, un gime abajo, pum, titum, con un palito de fósforo. Chic, chic, chic, y listo. Y le hacía la... Y cuando quedaba ladeado, oh, se iba para el lado, se iba para el lado, se iba para el lado. Qué lindos tiempos, don Miguel.
1: Sí, pues con la cambucha, con la cambucha.
0: La cambucha. ¡Ey, la cambucha sí! Oye, nadie ha hecho un... El hijo no puede cargar con la culpa del papá. Familia de Mariana Sepúlveda asistió a la formalización del vecino. Te acompaña. ¿Qué más trae la prensa para el día de hoy?
1: Oiga, lamentable lo que subió en Pitruquén, ¿eh?
0: ¿Qué pasó, Cuente?
1: En Pitruquén fue que lamentablemente se incendió un hogar de ancianos donde fallecieron 17 personas, don Mauricio. Sí.
0: No le puedo creer.
1: Sí, me prende la televisión, están todos hoy con el tema don, ahí, que esto es lamentable en la región ya. De la Araucanía, don Mauricio.
0: Qué terrible lo que está contándome, don Miguel. Diga, don Luis, ¿en qué le puedo servir? Buenos días. No se le... No, a ver, espérate un poquitito, Luchito, te voy a poner en voz alta porque no te escucho bien, muchacho. A ver ahora, cuénteme, don Luchito.
2: Bueno, anoche yo en Radio Bio Bio, porque todas las noches me conecto.
0: Sí, sí, sí.
2: Y supe esa mala noticia y sintiendo a las personas que fallecieron, darle mi sentido pensamiento.
0: Sí, aquí me estaba contando, Miguel, como yo no veo mucho televisión, me estaba contando esto de las personas que...
2: Sí, exactamente.
0: ¿17?
2: Sí. Correcto.
0: Qué terrible.
2: Bueno, usted está diciendo la prensa. Me acuerdo que antiguamente nosotros cuando trabajamos en mueblería, conocía las prensas, esas maderas para apretar los muebles.
0: Sí, sí, de ahí viene, yo creo, prensa.
2: Me acordé recién de eso, Mauricito, cuando yo en aquellos tiempos trabajé en mueblería.
0: Ah, ¿usted también le hacía la mueblería, oiga?
2: Sí, pues. Lo que más me gustó trabajar fue el barniz muñequilla, sé que metía las manos al tarrito uno y quedaba con su manito helada y después se le iba a calentar al juego y de repente se prendía el wipe.
0: Sí. ¿Cómo es la cosa? Claro, aquí está, aquí estoy viendo yo lo que usted me está contando. Tragedia, dice, incendio en hogar. Qué terrible. En hogar de mayores deja 16 adultos. Mayores, dice, incendio en hogar de adultos mayores. Deja 16 sí. Personas fallecidas. Qué terrible, señor.
2: Sí, bueno, así es la vida.
0: Villa Comuy, en la región de la Araucanía, Esto es en Pitrufquén. Qué terrible, ¿eh? Qué terrible. Ya, Luchito, un abrazo, cuídese, que esté bien. Chao, chao, amigo. Luchito, ahí, mi amigo. Un abrazo para Luchito. Buen muchacho, Luchito. Hoy estaba mirando esto, qué terrible, señor mío, por Dios. Bueno, vamos a continuar con nuestro programa, señoras y señores, en día sábado ya. Vayan a ella, la ropa interior. Ella, la ropa interior. Y ella. Tiki, tiki, tiki, tiki. Ella, la ropa interior. Cuando estaba chico, uno le decían, ya, anda a cambiar.

0: Esa raza.
1: ¿Pastor alemán,
0: no? No, no son pastor animal. Son... Ya, se me fue. Bueno, vamos a continuar con nuestro programa. Ella, la ropa interior, lado Banco de Chile, por calle Lautaro. Ahí están todos invitados. Se nos viene el verano. Un verano naranja, corazón de melón. Un verano naranja, ay, qué lindo el verano. ¿Me gusta el verano a usted, no?
1: Sí, de todas maneras.
0: Mejor que el invierno, ¿cierto?
1: Más el invierno, que uno cuando tiene frío se coloca ropa, ¿no? Y cuando hace calor, aunque se saque toda la ropa, no.
0: Pero puede andar el pilucho por último, ojo, con hot pants. Son corazón de melón, melón. Yo prefiero a este así, como está ahora. ¿Cierto? No hace frío, término medio. Sí, que en el verano hay que tirarse los pisos en los cerámicos. Da calor. Es mucho.
1: Las patitas en el cerámico.
0: Los perritos, los gatitos se tiran ahí en el cerámico. Porque pasa mucho calor. 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

0: mela, mela. ¿Qué le pasó, Collita? Ah, sí, Collita, terrible, terrible lo que pasó.
1: De melón, melón, melón, melón, melón.
0: Saludos para Gavito del Labrador. Con la canción del clavel. Ay, saludo, Eli. El Labrador. Eso queda por ahí, Miguel, usted que es dueño de Hacienda. Buenos días, don David Arrigada. Usted que es dueño de Hacienda, ¿dónde queda el Labrador? Cerca Ronaico. De Ronaico, ¿no?
2: Sí, yo creo que ya leído de San Clemente.
0: Buenos días, don David Arriagada. Buenos días, Miriam, ¿cómo estás?
1: Melon, melon, melon.
0: ¿Dónde están las bateas? Déjame mirar dónde está la batea. A ver. ¿Cómo se menea el agua en la batea? Vamos a mirar al tiro dónde están las bateas hoy día.
2: A ver,
0: ¿ya?
2: ¿Dónde están?
0: Déjeme ver aquí dónde están las bateas, don Miguelito. A toda radio la vamos a enviar aquí. Pinchamos. Ahí, galería. Chuta que tengo mensajes. Ahí en el donde donarle a Willy. 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Completa, don Miguel. 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Y viene con almohadas, 299,000 pesos.
2: Completita, entonces.
0: Completa, solamente usted tiene que acostarse.
2: Llegar y dormir, ¿no?
0: Dormir. Hola, Andrea Valentina, Rubidi, buenos días. Luego vamos a dar los nombres, me van a enviar los nombres desde Vivero La Aurora. Felipe Neira, ¿cómo estás? Para conocer y saber quiénes son los ganadores de los Copihues.
2: ¿Copihues?
0: Copihues, sí. Un copihue de 3 años, don Miguel.
2: Bueno.
0: Y usted va a poder colocar el copihue ahí en su pasillo y que va a tener en su casa la... ¿Cuánto se llama?
2: La bandera.
0: La florcita chilena.
2: Ah, sí. La flor nacional.
0: La flor nacional. Hace tiempo que no veo un copihue. Uno cuando va al campo ahí se metía en el bosque y veía el copihue. Ahora todo ha cambiado. A ver, aquí está. Hoy día es sábado, ¿cierto, don Miguel?
2: Sí, señor. 12.
0: Esto hoy día sábado. Dice los confines con Puyehue, ex línea férrea.
2: Al lado del cementerio, ¿verdad?
0: Sí, los confines con Puyehue. Hasta la 1 de la tarde. Y en la tarde. Pucha, qué mala onda. Me salió con. Ahí sí. Me salió con... Buenos días, Omar. Déjame verlo acá, a ver. A ver, por acá. Claro, me salió con letras y no alcanzo a ver. Pero en la tarde, a las 2:30, va a estar en el sector centro... A ver, voy a tener que buscarlo en otro lado, porque justo, mire, salió con letras el pantallazo que me enviaron.
2: Ah, tiene que apretarle ahí.
0: No, si no, sí.

0: Si viene el pantallazo, viene listo. Déjeme revisar qué es lo que hay en la tarde, ¿ya? ¿A dónde va a estar? Porque hay batea en la mañana y en la tarde para aquellos que les gusten en camioneta verde y azul a botar basura para el lado de Deuco. Y también los que les gusta botar la basura y que están ya fichados, como decía la abuelita, por la cámara, un auto rojo que anda botando basura ahí por donde está el colegio Mirador.
1: ¿Ah? Están todos identificados. Están todos
0: identificados. Cuando les llegue la infracción, los que van a votar a Deuco, se los recomiendo que no vayan a votar ahí, vayan a otro lado. No, no vayan a ningún lado. No, porque si para eso están las bateas, pues chiquillos. ¿Cuál es el gusto de ir más lejos a votar? Dígame. ¿Ah?
1: Es que cuando no hay batea, yo creo que hacen eso.
0: Pero si
1: no
0: ayer, se puede hacer, pero si ayer han habido batea todos los días. Ah. Eso es lo que indigna. Quiero contarles algo. Por ejemplo, el día... Déjame ver, voy a ver mi estado. En mi Facebook está. El viernes 18 y sábado 19 de septiembre no se va a realizar retiro de basuras. ¿Ya? Lo otro, dice bien claro aquí, los recolectores no piden donación o aporte voluntario. Me lo envían desde el municipio esto. Porque hay gente que se hace pasar por los recolectores.
1: Sí, pero en varias otras ciudades los recolectores entregan una tarjetita para Navidad, ¿cierto? Eso es para Navidad.
0: Claro, los chiquillos están recién pagaditos, gracias a Dios se les entregó el bono ayer, mató. Así que costó, pero salió.
1: Inviten al asado.
0: Ah, se comieron el asado solo. Inviten al asado. Víctor, ¿qué me dice por acá Ramón Villegas? A ver, que justo está aquí. Ah, gracias, Ramoncito. Qué buena tela. Ramoncito me va escuchando, está en la casita. Sector Centro Vergara con Colwe. Ahí está don Miguel.
1: Ah, eso es.
0: Este es mi amigo Ramoncito.
2: Como dice Jiménez.
0: Gracias, Monchito. Gracias, don Omar. ¿Qué dice Juan Mella? Gracias. Saludo a Luchito Uribe. ¿Me está escuchando hoy día? Porque Lucho escucha otra radio ahora, don Miguel.
1: Ah. Sí. ¿Se cambió?
0: Sí, se la cambian. El colega se la cambia. No le gusta que. No le gustamos nosotros, tío. Hoy día es María. Hoy me dice
1: María nomás.
0: María. Todas las Marías en su día de onomástico. Especial a mi mamá María Roa. Mire qué linda. Todas las Marujitas. María Muñoz. María. La Chechi Sepúlveda.
3: ¿Por qué, pa? ¿Por qué, ma?
0: Sí, no, no están autorizados para eso, Cecilia. Eso, Felipe Neira, buenos días. Taca, taca, taca, taca, taca, taca. Porque sí, porque no. Oye, este tema de Donald, que estamos con música del, como dice un amigo que conozco yo, música añeja, vieja. Y son las mejores, ¿cierto, Miguel?
1: De todas maneras, con contenido.
0: De contenido, canciones con contenido. Porque dicen... Escuchemos unos recuerditos, un mix de recuerditos.

0: Ay, usted, pues ahí estamos. Muchas gracias. Sí, mañana juega Mañequito, ¿cierto, Miguel?
1: Sí, a las 2:30.
0: Ah.
1: Con Imperial Unido.
0: Aquí en Angol, ¿no?
1: Sí, en el estadio Alberto Larraibel Morales.
0: Sí, vamos a ir al estadio entonces. Apoyar a nuestro Mañequito mañana. Todo al estadio, chiquillo, ¿ah? Todos al estadio mañana a las 2:30. Estadio, a las 2:30. En el Monumental del Larraibel.
1: Sí.
0: Soy Mayiquito News. Qué bueno, Mayiquito. 2:30 y después se va para la casa. A ver, déjeme mirar, a ver. Vamos a mirar. ¿Usted es futbolero, no, Miguel?
1: Sí, pues de todas maneras, ahí le.
0: Ya, aquí le voy a enviar. A ver, ayer jugó, no vi el partido. Hoy día comienza. Por eso es que anoche estaba mirando un partido y nunca llegó el fútbol chileno. Hoy día comienza, sábado 12. Ñublense con Everton.
1: Ñublense-Everton.
0: Sí, Ñublense local. El primero es local siempre. Ñublense-Everton a las 2:30 hoy. Mientras se come el mariscal ahí, que va a ir donde la Toyita. Cobresal versus Coquimbo a las 3.
1: Cobresal versus Coquimbo.
0: A las 3, señor. Y Palestino con la Católica a las 8. ¿Ya? Y mañana a las 3 de la tarde, La Serena con Universidad de Chile. Pues ese partido va a estar bueno, porque Serena está bien paradita. Y Colo-Colo Concepción a las 2:30, señor. No, 17:30.
1: 17:30.
0: Sí, Colo-Colo con Concepción. Después Auda Italiano con O'Higgins. Y el lunes, La Calera con Limache y la U de Conce con Huachipato. ¿Y por qué dice viernes 2 de octubre? No le puedo creer. ¿Pero qué? El viernes 2 de octubre juega la U de Conce con Huachipato. Seguramente van a hacer que la cancha se arregle. Oye, la cancha de medio estadio. ¿Usted conoce el estadio ahora, el nuevo? ¿El sí. de Esterroa?
1: Sí.
0: Tremendo estadio, maravilloso. Y la cancha como la mona.
1: Ah,
0: Chopebre la cancha. Jugando los días con lluvia, ¿para qué? Pum.
1: Sí, voy a.
0: Las dirigencias, ¿cómo no la pela el mismo alcalde de ahí? ¿No debería dejar jugar a? El dueño, me imagino que el municipio.
1: Sí.
0: ¿No debería dejar jugar, echar a perder una cancha? Eso, ñaca.
1: ¿La están reparando o no?
0: Sí, yo estuve en el partido de cuando perdió Conce con la universidad, en el duelo ahí. Oye, el Conce lleva cualquier gente, Miguel.
1: ¿Y usted con qué que me hiciste andar?
0: No, yo andaba ahí con un gorrito Conce.
1: ¿Decirle?
0: Sí, pues me invitaron. Y fui ahí, las micros llenas. Fuimos en micro, en auto no, porque no hay dónde estacionar. Y dejamos el auto leer así como en un mall, y de ahí tomamos micro. ¡Pum! Llena las micro de puro Conce. El estadio lleno. Y es cuando estaba empezando a perder. No es que le fue re mal.
1: Sí.
0: Y perdió con.
1: Con la U de Conce, ¿no?
0: Con la U de Conce. Y la U de Conce tenía cuánto. Más de 1000 no tenía. Menos.
1: Ajá.
0: De la barra. El puro bombo nomás. Pero el Conce lleno todo. Todo lila. No, y va la familia. La familia. No hacen desmanes. No, van a
1: entrar, disfrutar.
0: A disfrutar. Y ahí estuvimos y lo pasamos muy bien en un partido donde estaba el día así como hoy. Exquisito, rico. Bueno, ahí estaba el morenito este de Guatemala, ¿cómo se llama? ¿De Guatemala o no?
1: De Panamá.
0: Panamá. Bueno, Waterman. Están al ladito. ¿Ah?
1: Waterman.
0: ¿No? Waterman, el hombre de agua.
1: Bueno.
0: Sí, Waterman le hizo la gracia. Y lo malo que Waterman fue a mostrarle el gol a la barra, o casi se lo comieron. Eso es todo. Ya, vamos a continuar con nuestro programa. 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
0: 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Oye, estaba mirando aquí que. Oh, maravilloso. Estaba mirando aquí, don Miguel, que en Fruit Market, ahí estamos, a toda radio, hijo, a toda radio. 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
1: ¿Le gusta el pulpo usted?
0: Sí, pero no así como digamos que como pulpo. Sí. Ahí nomás. O sea, un poquito no, es medio hostigoso, pero así en ceviches queda muy bueno.
1: El pulpo.
0: Hay que, oye, vio el otro día en la tele un compadre que se le fue un pulpo en la cabeza.
1: No.
0: Un pulpo chico, sí. No se lo podían sacar. Sí, por eso es que dicen que hay que andar con un palo. Y el gallo le sacaba de la cabeza un brazo, se le metía. Era un pez de estos que andaban en alta mar. Cómo se defiende el pulpo, increíble. No lo podían sacarle el pulpo de la cabeza. Lo tenía agarrado, ¡chuc! Las ventosas.
1: ¿Hay que andar con una cuchara de palo?
0: Sí, una cuchara de palo, claro. ¿A dónde hay que pegarle? ¿En el tentáculo o en la cabeza?
1: En la cabeza.
0: Cuando el pulpo pasa así, ahí. Ya. Ay, bueno, y el pulpo, buen pulpo, ¿eh? Y el pulpo cuando estaba pololeando en la playa, estaba pololeando el pulpo. Con la pulpa. Y le dijo, te invito a dar una vuelta. Y nos tomamos de la mano, de la mano, de la mano, de la mano, de la mano, de la mano, de la mano. Sus chistes fome.
1: Pulpo.
0: Don Pulpo.
1: ¿Qué es pulpa? Pulpo.
0: No sé si el pulpo será pulpa la hembra o pulpo igual, ¿no? ¿Cómo saber si es pulpo, no?
1: Es que la pulpa de la carne, pulpa, ¿no?
0: Ah, no, pues es otra cosa. La pulpa de cerdo. 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A ver, déjeme mirar, don Miguel, ¿quién me manda este mensaje aquí? ¿Quién es?
2: Muy buenas tardes, Mauricio Jiménez, que tengas una bonita tarde.
0: Muy buenos días.
2: Te habla Bracamonte, estaremos trabajando los días feriados, día 18 y 19 de septiembre.
0: Ya.
2: Todo el día trabajando, como todos los días. Nosotros no damos descanso, ni no estamos ni ahí con los feriados, ni con las fiestas patrias, ni con nada.
1: No escucho nada.
2: Por favor, si la gente quiere venir a dejar... Acá pueden venir a dejar a Rucavillán 725 en mi domicilio todo lo que es fierro, lata, refrigeradores, de todo, porque lamentablemente no tenemos vehículo, pero sí que tenemos un triciclo para ir a lo más cercano.
0: Muy bien.
2: Muchas gracias,
0: de nada. Mauricio,
2: por su oportunidad, por aprovechar.
0: Vayan a dejarle a mi amigo Bracamonte allá al Retiro su... Porque hay mucha gente que no hay a dónde botar un refrigerador, por ejemplo.
1: Claro.
0: ¿No? O una cocina. O llámenlo al siguiente número y se contactan con él. El problema que él no tiene para trasladar. Tiene un triciclo nomás, por ahí cerca puede ir. El siguiente es el número de don Marco Bracamonte, más 569-44. ¿Qué me mira tanto, don Miguel? ¿Le gusto? ¿Ah? La maruja, mire. Déjeme... dar el número de teléfono de... Espéreme, Marujita, no me corte. Voy a dar el número de teléfono de mi amigo Bracamonte. 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Marujita, feliz día. ¿Cómo estás, chiquilla?
3: Estoy bien, ¿y usted?
0: Bien, también. Oye, el otro día anduve cerquita de tu casa.
3: ¡Qué bueno que sepa, po!
0: Ahora sé, po.
3: Ahora sí, pues hay que darlo para acá nomás.
0: Sí.
3: Llega a la cancha y se sigue así para el cerrito y yo cuando me venga yo le dejo el portón abierto.
0: Ah, muy bien. Vamos a ir para allá a conocerla entonces, un ratito que sea.
3: Así ya nomás.
0: Muy bien, pues, Marisita. Oye, feliz santo, ¿hoy día estáis de día?
3: Sí, pues gracias.
0: Muy bien.
3: Por su deseo.
0: Lindo, que lo pase. Ya. La Marita Pinoley, ¿se llama María o Marita?
3: No, me llamo María Irene.
0: ¿María Irene?
3: Sí.
0: Chal, hombrecito, parece artista de telenovela. Tráeme los reales.
3: La otra viva, lo mejor.
0: Claro, tráeme los reales, María Irene. Oye, bonito nombre, María Irene.
3: Sí. Hay que pedirle un favor.
0: A ver.
3: Saludar a mi nieta. Que está hoy día de cumpleaños, cumple 7 añitos.
0: ¡Ay, qué lindo!
3: Eso y... Bueno, una canción de cumpleaños de niñita.
0: Muy bien, pues vamos a buscar algo de niñito, ¿ya?
3: Sí, y también saludar a mi cuña Lidia, que también está de cumpleaños justo el día con la sobrina.
0: ¿En serio?
3: Sí, justo.
0: ¡Mire la suerte!
3: Sí. Está de cumpleaños, un abrazo y que los cumpla bonito y un deseo lindo.
0: Muy bien, pues.
3: Y una cuñada que está para allá, para Guayaco, parece. O San Luis, por ahí está.
0: Ya.
3: Que también se llama María.
0: Oye,
3: María Escalona.
0: Pura Maruja, María Sepúlveda, María Sangüesa, todas las Marujas hoy día, Marujita.
3: Y la María, mi otra cuñada, se llama María Soledad. Y está de santo hoy día.
0: María la Brava tiene las caderas anchas y sensual. Esa es de María nomás. Tu, tu, tu, tu. Sí. Ya, pues, María, sí. Te haya... Sí. Te haya...
3: Gracias, pues, porque yo lo llevo para molestar nomás, pero así lo escucho todos los días.
0: Así no me... Oye, tengo harta... Tengo varias auditoras por ese lado y el día que fuimos a la inauguración de la sede... Le
3: sí.
0: Ahí me dijeron varias chiquillas que me escuchaban en las mañanas ahí en los confines.
3: Sí,
0: sur.
3: La mayoría, pues.
0: Ah, qué bueno. Ya, pues, Marujita.
3: Ya, sí, ya.
0: Oye,
3: muchas gracias.
0: Vaya, ¿sí? ¿Te vaya a comer algo rico hoy día o no?
3: Sí, pero vamos a ir aquí al cumpleaños de la nieta.
0: Ah, estar bueno. Entonces, ¿dónde vive? ¿Al lado de San Luis, me dijiste?
3: No, esa es la cuñada... Escalona, María
0: ya,
3: Escalona.
0: Vale, ya.
3: No, la hija vive aquí cerquita, la cuarta fuera de la casa.
0: Ah, está ahí al ladito, ahí, pues, María.
3: Sí. Y la otra, mi cuñada Soledad, vive allá ahí como media cuadra para allá nomás.
0: Ah, están todos juntitos.
3: Sí.
0: Ya.
3: Así que ahí estaba. Ya. Y gracias, pues.
0: Listo, pues. Oye, ¿y ahí donde vivís tú, venden parcela?
3: No, por el momento no, harto se vendió antes, pero no había escuchado nada.
0: Ah, porque me tengo un colega del Carcuro que quiere hacer una toma por ahí.
3: Ya.
0: Sí.
3: Te vas a tener que ir para la bandera donde quieras, pues. Pero ya. Para acá, hay altas casas, así que lo van a ver ligerito.
0: Ah, sí, pues. Ya.
3: Una... Hay altas casas, y lo único que no tenemos para acá, este barrio,
0: agua.
3: Internet.
0: Ah, internet no hay.
3: No, pues.
0: Pero, ¿cómo y por qué no colocan?
3: No sé, pues, ¿qué habrá pasado?
0: Pero ya ahora hay internet satelital y también acá nosotros en mi la jefatura que todavía trabajan en Wicom se llama, y te colocan internet ahí, podían tener pagar a media, pues.
3: Sí.
0: Así que convérsalo y te mandamos un técnico para allá.
3: Ya.
0: Ya, pues.
3: Aquí. Pues, ¿se puede dos casas?
0: Sí, pues, todas las casas que quieran.
3: Ah, ya.
0: Ya.
3: No tenemos, pues. La entrada donde usted llegó por ahí tiene internet, pero para acá nosotros somos más casas que ahí.
0: Sí, pues. Sí, sé que es un arco. Ya. Yo ahí.
3: Ya, gracias, ya. Chao.
0: Chao, que le vaya bien. Vamos a ver cómo le instalamos para allá. Usted que es técnico, Miguel, ¿cómo lo pueden hacer?
1: Tiene que ir a ver el Oscar para allá.
0: Tiene que ir el Oscar. Y le coloca el internet. ¿Y qué es? ¿Como Wi-Fi? ¿Con sí, una clave?
1: Con todo.
0: Ah, ya. Así que si necesitan internet, vamos para allá y le instalamos una antena.
1: Sí,
0: pues. Sí, pues así es. Ya. 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
0: 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A ver.
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0: No me dice. Lo que pasa que. A ver. ¿Cuándo era? ¿Cuándo es el. 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
0: 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Bueno, perfecto. Muy bien, pues, muchachito, así es la cosa, no hay ningún problema. Ya, no sé si el congelado o le gusta la mosca, don Miguel.
1: ¿El congelado?
0: ¿Congelado? ¿O el qué quiere que le haga?
1: También puede ser.
0: ¿O vamos en el pollo?
1: Pollo. Salud para el maestro Salín, que mueve el pollo.
0: Que coloca
1: en la parrilla.
0: Pollo a la rana. Y se lava las manos.
1: Don Pepe Arellana.
0: Don Pepe Arellana lo vi el otro día en el cambio de camioneta. ¿Vendería algún bosque?

0: pollo.
1: Le mueve el pollo.
0: Usted, ¿eh? Usted, don Miguel, cuando estaba chichillo, ¿también canturrea esta canción o no?
1: Claro, que venía cachureo aquí. ¿Te acuerdas cuando vino el profesor Rosa también, no?
0: Ah, sí, buena.
1: ¿Se quedó aquí en Angose?
0: ¿Profesor Rosa? ¿Por qué se quedó aquí en Angose? Cuente.
1: Chimojara.
0: ¡Ah! Mi amigo, ¿qué será de mi amigo Chimojara?
2: Pero no te lo diré.
0: Esta es la chica Yeye.
1: Sí,
0: mire,
1: un autito, buena persona, mire.
0: ¿Cómo?
1: Un autito, buena persona, mire.
0: Oh, verdad. ¿Y a dónde es eso, Un auto de una persona. ¿Y cuántas ruedas lleva? Ah, mira. Es con cuatro ruedas igual, pero chiquito.
1: Sí, mire.
0: Es como un huevito, pero es para una sola persona. Ay, mejor que me choquísimo.
1: Como una moto,
0: como una moto, pero con techo.
1: Sí.
0: Qué bueno. ¿Y dónde? ¿En qué parte esto? El zancudo Draculón. 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
1: Vamos a tratar, ¿eh?
0: ¿Va a tratar?
1: ¿En el campo? Sí,
0: ¿en el campo? ¿Va a ir al campo usted? ¿Se va para cuál campo que tiene? ¿Tiene cuánto campo usted?
1: No, sí, hay...
0: Buen partido, ¿usted, don
1: la
0: Miguel?
1: Familia.
0: Ah, ya. ¿Le gusta más el campo que quedarse aquí?
1: No, es que va a venir esta familia, yo creo, ahí vamos a andar por ahí.
0: ¿Por el campo? Mm. Ah, bueno.
1: Pero también por acá, en Angola, ¿cuál sea?
0: Ah, perfecto. ¿Y Juan Ceniza irá a ir?
1: ¿Cuál es Juan Ceniza?
0: Un amigo, un colectivo, Juan Ceniza.
1: ¿Y su amigo el otro, el...
0: ¿Tamarún? O sea, ¿la Ivana Tamarana?
1: Sí.
0: No sé, no lo viste, se duerme.
1: ¿Cómo
0: hasta...
1: se llama nuestra chimenea? Se llama...
0: José Hernán.
1: José Hernán.
0: Y mi otro... ¿Ubica al ex odioso usted? ¿Lo conoce?
1: Sí, ahora anda...
0: ¿Se fue su cachito, no?
1: Sí, fue allá a Santiago.
0: Ah.
1: A ir al camarada.
0: Ah. Sí. Ayer andaba arriba de un techo, no sé, donde sacaba una foto. Parece que andaba limpiando las canojas. 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Y hoy día. Vamos a abrir la página aquí. Hoy día, escúchame bien, señora. Para papá. Vamos a ver a don Jaime aquí. ¿Qué me dice la Marjorie? Quisiera que saludara a Fernando Suazo, a Yanna Suazo e Isabela Suazo, que hoy día están de cumpleaños, me dice.
3: Hola, Mauricio. Sí, mira, mi esposo está de cumpleaños, mi hija y mi nieta. Están los tres hoy día de cumpleaños.
0: No te puedo creer.
3: Mauri, voy a grabar el saludito.
0: Muy bien, pues. Grabe el saludo a la una, a las dos y a las tres. Me escribe Marjorie, me dice que está de cumpleaños hoy día Fernando Suazo, Yanna Suazo e Isabela Suazo. Hoy día están todos de cumpleaños, qué buena. Estás grabando, ¿cierto? Que lo va a hacer lindo, que disfruten. Maravilloso día. Oye, lo bueno que matan tres pájaros de un tiro, como decían los antiguos. ¿Ah? Aquí son tres pájaros de un tiro. Así no gastan tanto, hacen un solo cumpleaños. Pero la torta tiene que ser grande para tanta vela. Oye, por Dios, qué maravilloso. Feliz cumpleaños. Y aquí graba esto igual, pues.
3: Hola, Mauricio. Sí, mira, mi esposo está de cumpleaños, mi hija y mi nieta. Están los tres hoy día de cumpleaños.
0: Que lo cumplas feliz.
3: Mauri, voy a grabar el saludito.
0: Que lo cumplas feliz. A la una, a las dos y a las tres. Que lo pasen muy bien. Que los cumpla feliz. Pásenlo bien, chiquillos. 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Vamos con una jueguita, pues póngale. Y nos vamos a una pausa ya. Uy, nos atrasamos. Espera. De ahí volvemos con las cuequitas porque tenemos una pequeña menopausia comercial y ya vamos a estar con ustedes para seguir con nuestro programa en esta nuestra mañana junto a Sahara, la ropa linda de Guaso para vestirse. 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Sara, te conviene. ¿Quién está pinchándome la pantalla? No, pues no tiene que pinchar la pantalla Cecilia Cuitiño. Tiene que sacarle usted. Pero párale. Vamos a tirar el audio, el tiro mejor antes de una.
4: Hola,
0: pausa.
4: Mauricio. Hola. Soy Mauricio. Quiero pedirte un favor muy grande.
0: ¿Cuánto?
4: Quiero mandar un saludo a una amiga que se llama, que hoy día es la María.
0: Sí.
4: A María Saldivia.
0: Ya.
4: Y lo otro que también me pidió ella, porque no tiene el número para llamarte, porque hoy día está de cumpleaños su hijo. Está de cumpleaños su hijo, se llama Galeano Luengo.
5: La mosca, Miguel.
4: Está de cumpleaños.
0: Muy bien.
4: Mauricio, y que quiere grabarla, igual
0: ya.
4: Quiere grabar para su hijo su el día de su cumpleaños, Mauricio.
0: Ya.
4: Canción que le gusta a su hijo, Los Llaneros de la Frontera.
0: Ya. Vale.
4: Por favor, Mauricio.
0: Listo. ¿Qué es lo que pasa aquí, Carlito? Carlito. ¿Qué es esto?
6: Viendo el rally móvil, pues. Máquina.
0: Ya, Alejandra Andrea Madariaga me dice que encontró un carnet.
7: Hola, don Mauricio, ¿se acuerda que el otro día yo pedí gente para donar sangre acá en el hospital de Angol para un paciente que está hospitalizado en Los Ángeles?
0: Sí, me acuerdo.
7: Ya, mira, ahí está el RUT, ahí el paciente está en la UCI en el hospital de Los Ángeles. Y aquí le voy a mandar el número para que reserven su hora aquí en Angol, el 45-255-1075. Y lo otro, cuando vayan, digan que es para el hospital de Los Ángeles.
0: Bueno.
7: Ya. Y aquí yo de nuevo le voy a mandar el afiche de
0: Juan Carlos Beltrán Soto, por favor.
7: Así que ahí está ahí me mandaron el RUT, todo el nombre para que pueda ir gente a donar a partir del lunes, porque estamos necesitando sangre. Ya don Mauricio, se le agradece.
0: Okay. Oye, me mandan esto. Buen día, estimado Mauricio Jiménez, disculpe que lo moleste, este evento, pero eso lo habíamos arreglado, ese se echó a perder otra vez. Ya vamos a avisar. Aló
8: Mauri.
0: Hola, ¿cómo estás? Tantas lunas, ¿qué es de tu vida?
8: Aquí estamos, bien, gracias. ¿Y tú, Mauri, cómo estás?
0: Bien, estamos al aire. Cuéntame, ¿en qué te puedo ayudar, mi querida Angelina?
8: Hola, Cali, el mono.
0: Angelina.
8: Acá estamos, hoy es lindo día, precioso, para celebrar las Marías.
0: Oye, sí, un saludo para mi amiga María Cristina Pinolevi. María Cristina, qué lindo nombre. Para todas las Marías Cristina. María Cristina, también una amiga que está por allá por Los Ángeles, María Cristina González, María Cristina Álvarez, en fin, para todas las María. Dice
8: me llamo María, po.
0: ¿Te llamas María?
8: Sí, pues me llamo María Angélica.
0: Saluda a la mamá María Urra y a mi abuelita Juana María, que las quiero mucho, dice la Carlita Belén. Mira qué bueno, ¿ah?
8: ¿Eh?
0: Sí, pues. Dime, ¿qué te puedo ayudar, amiga?
8: Ay, estoy al exterior acá a la fiesta.
0: Ah, mirándole. Ya muy bien.
8: Con un viento heladísimo.
0: Hoy aquí no hay nada de viento, fíjate.
8: Hoy aquí no, aquí siempre hay viento, ¿eh? Pero no está tan helado como...
0: Lo bueno para que puedas tender la ropa.
8: No, si la tengo tendida, la tengo prácticamente casi seca.
0: Ya, me parece muy bien.
8: Oye, Mauri.
0: Dime.
8: ¿Cómo estoy de neumático hoy día?
0: ¿Ya?
8: Quiero que me regalones con dos canciones.
0: ¿Qué canción quieres?
8: Pone, sí,
0: ¿pero cuál, Mauri? Pum, dime.
8: Amistad es peligrosa.
0: Ya, ¿cuál?
8: Me haces tanto bien.
0: Ya, ok.
8: Ya, y luego llama a la sub, que me encanta. Hoy me encanta ese grupo.
0: Ya, vale. Ya.
8: En unos 5 minutos más, ¿o no?
0: Sí, después de la tanda comercial, porque estoy atrasado, ¿ya? ¿Vale?
8: Ya, venimos.
0: Besos.
8: Ya, que todas las Marías lo pasen bien este día.
0: Sí, gracias. Chao, cuídate. La María, feliz.
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0: Muy bien, vamos a continuar con nuestro programa en esta mañana, don Miguel. ¿Está helado afuera, don Miguel? Fíjese.
1: Sí, hace bastante frío, don Mauricio.
0: Sí, pero hay viento, fíjate, hay viento. Está bueno para elevar los volantines.
1: Sí, a mí me gusta usted, ¿no?
0: Sí, las kombuchitas. Oye, qué triste lo que pasó, esto de los adultos mayores que murieron en un incendio. 16 abuelitos, fíjate, Miguel.
1: Sí, lamentable esto.
0: Oh, qué terrible.
1: Está el delegado regional, digamos, entregando este tema. Compleja esta situación, don Mauricio.
0: Una tragedia que luta a nuestro país, don Miguel. A nuestro país, este es un incendio. Imagínate, 16 fallecidos, qué terrible, qué pasaría. Bueno, ya, a mí no me gusta dar noticias, es triste, la verdad que nuestro programa no es para eso. Dice, claro. Sí, dice por aquí, hola mi concejal, esperando te encuentres muy bien, quiero pedirte que saludes a mi hermanita María Zuloaga y mi mamá, y mi mamá dice, como le digo, a María Aguayo, a la Marita Aguayo, y un saludo muy especial también para Lucho y yo, que ayer cumplimos 50 años de casado. 50 años, la Sarita Zuloaga, un saludo para la Marcelita y el Pablito también. Muchas gracias, Pablito se llama tu nieto, ¿cierto? Sí, muchas gracias por ser mi auditora, te envío un abrazo gigante. Voy a saludar también a mi querida Trini, que está en la sintonía. Sí, ella se llama María también, ¿o no? María Cristina parece que se llama. Muchas gracias. Y la señora Rita Torres. Pum, pum, pum. A las 13 horas empieza JL, mi querida amiga.
1: A las 13 horas llega.
0: Ahí llega JL. JL, ¿cómo se llama este chiquillo?
1: Juvenal Luengo.
0: Juvenal Luengo, hijo ilustre de los Álamos. Bien, ¿o no?
1: Sí, pues.
2: Mi concejal.
0: Bueno, decía un amigo que ya no está con nosotros. Y muchas gracias, ¿eh? Y por acá, la señora Rita Torres hoy día, que está de cumpleaños. Felicidades, Ritita Torres, que lo cumpla feliz. ¿Te gusta esta canción? Me hace tanto bien.

0: Oiga, pues señorita, oiga, pues señorita, no, me arranque, pues.
1: Ay, qué buena la canción. Esa es la que me, Amistad se llama.
2: Amistades peligrosas.
1: Peligrosas. Claro. Amistades peligrosas y me hace tanto bien. Pero había otra canción que también era bien buena de este grupo, era la única que usted me estaba pidiendo, muy peligroso, Don Miguel.
2: Sí.
1: Esa era, me a hace ver. Tanto bien. No, no, Rata Blanca es la otra que le gusta a la
2: Mujer Amante.
1: Mujer Amante, Rata Blanca. Que me está. De ahí vamos a tocar música alegre, Rata Blanca, Mujer Amante, aquí está tu canción. Tanto que le gusta esta canción a esta chiquilla, oye. A mi amiga Angélica le gusta.
2: Ah, de allá arriba.
1: Allá arriba, sí. Andaba sacando vigüeño.
2: Ah, tiene que dedicarle la canción a usted.
1: El
2: arriba
1: Iba
2: de la cordillera.
1: ¿Arriba de la cordillera? Ah, ya. ¿Este o no? No, este es Estoy por ti. Esta es, mira, esta es. Rata blanca. Mujer amante. ¿Usted tiene amante?
2: No.
1: No. Más le vale. Si no, le quieran el celular. Oiga, y Rata Blanca, Mujer Amante se llama esta canción. Un lindo tema para quienes gustan de la canción.

0: también a usted le gusta la música chilena, pero por ejemplo, los clásicos, por ejemplo, del folclore chileno.
1: Sí.
0: ¿Tiene alguno, por ejemplo?
1: Cuatro cuartos.
0: ¿El cuatro un cuarto? Clásicos del folclore chileno. A ver, ¿qué me sale? A ver. Clásicos del folclore chileno. Lo mejor del folclore chileno. Folclore chilote, música chilena. Lo mejor del folclore chileno. Hay hartos, pues. Hay hartos. ¿A usted le gusta?
1: Los cuatro cuartos.
0: Los cuatro cuartos.
1: ¿Cuál es el otro?
0: Arriba de la cordillera le gusta a usted también.
1: Ese es de Patricio Mann, ¿no?
0: Sí, bueno, muy bien, Domingo, muy bien. Buenos días, don Iván. ¿Qué pasa, don Iván? ¿Se levantó ya, don Iván? Mira, 10 para las 12 se pone a trabajar, don Iván. Bom, bom, bom, bom. ¿Qué es lo que dice aquí? Sapirilash. Tarirarira. ¿Cuál cree usted que es la canción? A ver, Silvia Infanta, por ejemplo, es una de los... es una de las mujeres que marcó una época con los Cóndores.
1: Sí.
0: Mira, qué linda la música. Esta es la canción que le hace el abuelo a su nieta, ¿cierto?
1: Sí, así es.
0: Por eso
1: sí.
0: Se llama La Consentida, porque la consiente en todo.

0: 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Temas de entremares, me dice Viviana. A ver, eso. Vamos a buscar entremares. ¡No! Me dicen por allá, por calle Bade. ¡No, entremares, no! La trillaron entremares, ¿cierto?
1: Sí, lo llevan ahí.
0: 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Luego vamos a dar los nombres de las personas ganadoras. Ya me llegó el informe. 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
0: 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Pulpo, don Miguel, pulpo.
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0: Pulpo y la pulpa también. Pulpo rico, pulpo. Erizos, ostras, don Miguel.
1: Ostras y ostras.
0: Ostras. Vamos a echarle una miradita aquí. ¿Qué es lo que sale aquí en el WhatsApp? Déjeme mirar. Por aquí escribe, despertó este, se bajó del techo.
2: ¿Cómo está la dupla de oro? ¿Cómo está la dupla de oro?
0: Somos los cuchicuchis.
2: Hola, amigo Iván Tabariscas.
0: De clarito.
2: Oye, amigo Mauricio,
0: te sacaron una foto arriba del techo. ¿Qué andas haciendo arriba de un techo?
2: Que mereció tan lamentable los viejitos, pero igual debería decir en qué lugar, porque usted sabe que uno realmente tiene gente inconocida que puede tener abuelitos por ahí por los asilos. Sí, pues eso es. Aunque sea lamentable la noticia, igual yo creo que debería decir el lugar, pues, amigo.
3: Petrusquén.
2: Mauricio, sí, Petrusquén. Ya ahí estamos atento. Ahí lo otro, se agradece, se está echando un poquito de asfalto a los hoyitos nomás, porque
3: sí, no, ayer tuvimos reunión.
2: Los eventos, porque los eventos siguen igual. Ya, que tengan buen día.
3: Oiga,
2: y ahí estamos.
3: Ayer estuvimos en una reunión de comisión con mi colega Chamorro, y ahí estuvimos viendo el tema de los semáforos. Los semáforos hay que solicitar cuando están muy cortos en algún lugar, para que desde Temuco le den unos 3 o 4 segundos más. Increíble, en 4 o 5 segundos más es harto para el tema semáforo. Y desde allá hacen todo, regulan todo. Pregunté, ¿qué pasa cuando hay taco por el eje Bonilla, donde viene el hospital? Lamentablemente ellos no tienen cámaras de vigilancia desde Temuco, porque desde Temuco están mirando la ruta, solamente tienen en la avenida. Y le hace falta, yo le decía al encargado, que deberían tener y ver cómo regulan la calle Bonilla, donde viene, ustedes cuando viene de Los Ángeles, claro, y viene
4: una,
3: por ahí.
4: Hay una cámara que está mal, ha pasado el puente, da los puros cables, no hay del hospital por ahí.
3: Imagínense, eso es importante. Y así que iban a ver cómo lo hacen, porque la empresa que es de la empresa de Temuco está mirando cómo está el sistema. La empresa de Los Ángeles es la que es la que arregla los semáforos, ¿me entiende? Y entonces ellos se comunican entre ellos, tienen sensores especiales, por ejemplo, y usted le dice de don Francisco Reyes, se llama el dueño de la empresa, le dice, por ejemplo, Francisco, sabe que en calle tanto está el semáforo apagado, él se mete al sistema, tienen un sistema especial computarizado, sí, y ven ahí y le dicen a usted, no, el semáforo no está malo, él se cortó la luz en el sector. Entonces hay otra cosa que uno va aprendiendo. Y en ese sector solicité yo con mi colega que se diera un poquitito más, de unos 3 o 4 segundos más. Muy poco. Así que ahí vamos a ver, van a monitorear en qué horarios se forma el taco en la avenida, entre la avenida Alemania y el sector de, ¿cómo se llama la que entra ya a los volcanes? Jerusalén. En ese sector es donde se hace el taco más grande que en Angol, y en los horarios de la tarde, fíjate, es más extenso. Ya, eso le quería contar. Y sobre los agujeros, ya salió la licitación, ojalá que pronto tengamos ya, van a bachar hartas partes de Angol, la parte de los condoros que se está pegando una empresa que está haciendo como unos arranques, ¿eh? En la calle Baviera tenían la tendala, compadre. Así que
4: ayer estaban trabajando.
3: Sí, sí, más les vale, porque en el Consejo Municipal yo presenté, y don Enrique también traía el tema para plantearlo, y él llamó a la jefatura directa ya en Temuco, porque esta no es, digamos, de Agua Araucanía. Es una empresa que se ganó la licitación para hacer este tipo de cosas, pero no están haciendo la pega bien.
4: Anda igual que el Montegrino, pica por aquí.
3: Exactamente, picotean por aquí, picotean por allá, así que hay que colocarle orden a la cosa, igual que acá en el centro. Y que terminen de hacer todo. Porque, ¿se ha fijado en la calle Prat? Está a la mitad de las palmetas por el lado el lado sur. La mitad nomás, pero no está completa. Entonces, ese ojo, algunos se mandan a cambiar, y como no son los mandantes del municipio, se van nomás.
4: Claro.
3: Así que le estamos colocando ojo. Oye, ahí.
4: Oye, las ramas que están aquí en Y la Vaca, una cuadra.
3: ¿La sacaron ya o no?
4: No,
3: parece. Pero que si
4: no.
3: Ayer yo pedí que la sacaran, y la sacaron ayer en la tarde.
4: No, parece que no, me están diciendo que no.
3: A ver, pregúntele al maestro Salín que saque el cogote para afuera. O dije, mi amiga Lili Mali, le sacaron las ramas, mi querida amiga Mauri. Mi mamá ahora está tomando desayuno y te está escuchando. Puedes saludarla con un tema de Violeta Parrón. Gracias a la vida. Ah, Violeta Parrón, ya. María Roa, te mando un abrazo. Gracias a la vida que me ha dado tanto. Ya, vamos a saludar entonces. Mira. Mira. Todas las canciones de los cuatro cuartos comienzan así. Mira, esta. Mira, escucha. Adiós, adiós, adiós, Santiago querido, mira.

0: ¿Qué dirán ahí? Miguel. ¿Qué es lo que es tumba y tumba y ta?
1: Son los cuatro cuartos.
0: Son los cuatro cuartos. Son los que empiezan todas las canciones. Esta es que bonita, va, mire.
2: Adiós, Santiago querido.
0: Bueno, en realidad se equivocó el caballero.
2: Bam, bara, bara, bam,
0: ya, dejémosla ahí.

0: Un saludo para mi amigo Sergio Riquelme, que está en la sintonía. Oiga, don Miguel, ¿vio usted la embarradita que se mandó Pinilla, no?
1: No.
0: ¿No? Pero sí, eso es mundialmente conocido. Imagínese que...
2: ¡Waterman Deportivo!
0: ¡Ah! ¿Qué pasó?
2: ¡Síguenle el arco!
0: ¡Ay! ¿Qué están alegando? Ah, cuando le ganaron a la U. ¿Quién no es? ¿Quién? El Charro Rafael, mira. Está cantando en la feria. Ahí está la abuelita escuchándonos. Mira. Ahí está tu nieto, Collita. A ver. ¿Alguien lo estaba grabando? Canta bien este muchachito, ¿eh? Ya. Está transmitiendo en vivo el Charro, ¿o no? Ya. Ahí sí. Vamos a saludar a los cumpleañeros. A ver, déjeme buscar. Espérate un poquitito. Vamos a buscar a don Miguel. A su pariente. ¿Tiene algún TikTok usted ahí de...?
1: ¿Quién es?
0: Espérate. Es que quiero ver a Miguel Bosé en el TikTok. Y yo lo había pillado el otro día, lo encontré.
3: Oye, güey, ¿no?
0: ¡Ay, alto TikTok! ¡Ay, ya! ¡Ya, párala! ¡Párale! Ahí, vamos a colocar acá abajo. Miguel Bosé, espérate un poquito. Miguel Bosé. Ahí sí. Miguel Bosé. A ver si todavía está la parodia. A ver. Aquí está, mira. Mira. Mira. ¿Eh? Va Miguel Bosé con los perros, ¿no? Y en una parte dice perro, como que dice perro. Y ahí Miguel Bosé en su TikTok y en la página, en sus páginas de Instagram, le hizo una parodia a la canción. Esto llegó hasta los oídos de él, ¿eh? Allá, sí, en España, ¿sí?
1: Porque cabrón, ¿no es español, española?
0: ¿Quién?
1: Miguel Bosé.
0: No sé, pero hicieron una encuesta allá en España y donde hay más españoles.
1: Por...
0: ¿No es español? ¿Y de dónde? No sé.
1: Por ahí por Costa Rica, parece que es costarricense.
0: Ah, Ricardo Vera, ¿qué me dice? Ay, Ricardo, no sea así, po. No es que tengo que hacer un TikTok a esa burrita. ¿Ha visto la burrita que arregló Camanchaca? Buenos días, Juan Carlos. Buenos días, ¿qué me dice don Iván? A ver.
4: La pirulaya, Mauri, la pirulaya.
0: No, no se puede tocar la pirulaya. A ver, vamos a ver. Espérate. Mira,
1: ¿y
0: aquí
1: ese
0: está
1: mate?
0: Mate y galioto de amor. Mira, escucha. Escuche cómo canta Pinilla, una vergüenza. Ahí está. Vamos, canta Pinilla.

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1: Ay, cante como la mona, Pinilla. Yo soy yo con...
2: acoplar.
1: Ay, que yo canto, pero este la embarró, don Miguel. La embarró de verdad. La embarró. Sí. A ver, vamos, ¿qué dice este caballero? A ver.
3: Su esposa cayó al río. Búsquenla río arriba. Pero el río va para abajo. Háganme caso, ella le lleva la contraria a todo.
1: Ándate, cabrita. A ver, este otro.
4: Las mujeres han estado
2: con tres
1: nada. ¿Ah?
2: Pinirrón.
1: Mire, le pregunta a la esposa, al marido o a la pareja, mi amor, le dice, ¿cuántas mujeres ha estado? Espérate. Déjame que se suba al aire. Ahí.
4: Ahí. ¿Y usted con cuántas mujeres ha estado?
5: Con tres nada más.
4: Ay, amor. Ha tenido poquitas.
5: Es que esta semana ha estado flojo.
1: Sí, le dice, uy, que he tenido poquitas. Así que esta semana ha estado flojo. Ya. A ver, por acá, esta otra.
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1: A ver, acá tenemos otra, a ver. Espera un poquito. Ahí.
7: No me dejes ir
1: ahí. Ahí sí, ahora.
6: Amor,
1: ahora.
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7: ¿Qué voy a saber? Pues si me tienes aquí encerrada y no me dejas ir a verla.
1: Oh, ya, sería todo. Ya, don Miguel, ¿usted tiene por casualidad cumpleañeros hoy día? Voy a saludar a una amiga que me mandó ayer unos videos, un audio. Lo tenemos como audio acá. Sí, canta bonito. Déjame ver, a ver. Aquí está, a ver si se puede tirar al aire. Mire que ellos son folcloristas.

0: ¿Cuánto? Cecilia Muñoz. Ya, vale, gracias. Ahí está la señora Cecilia Muñoz con una amiga. ¿Cantan bien las chiquillas? Para el otro año la vamos a invitar acá a la radio porque ahora anda con un bracito más o menos, ¿no? Pero igual guitarrea, ¿eh? Y le ponen talento, Miguel. Sí. Mira, ellos tienen que haber estado en algún grupo folclórico porque... Vive por allá cerca del Bio Bio Auto para allá. Ah. Muy bien, muchas gracias por enviarnos esto. A ver, déjame mirar por acá. Don Mauri me dice llamar... Ah, no lo he llamado este muchacho. Hola, Mauri, ¿podrías tocar, por favor, una... Ah, ya sé, ahora viene. Ahora viene porque Don Miguel le va a tocar... a ver, déjame ver aquí. A ver.
1: ¡Pero 10 mandamientos! ¡Solo 2 me aprendí! El primero amar a Dios y el segundo amarte a ti.
0: Oy.
1: De los 10 mandamientos, solo 2 me aprendí. El primero amar a Dios y el segundo amarte a ti. Oy.
0: Ya. Listo. Don Miguel Ángel Albarrán Poblete, es hora de saludar a los cumpleañeros, señor.
2: Ya, vamos a buscar el tiro.
0: Busque sus cumpleañeros, por favor.
2: Los cumpleañeros.
0: Tururú, tururú, tururú, tururú.

0: se acabó.
1: Vamos a saludar a los cumpleañeros en el día de hoy, gentileza de Sara, porque Sara le conviene, pues, con toda la ropa de Guaso y casi un 30% de descuento. 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Saludamos. Oiga, ¿no me envió la foto de donde estoy con Don Edmundo? Envíemela. Oiga, tengo hoy día que saludar a unos vecinos, Camilo Salazar Silva y su esposa Blanca Palma, 39 años de matrimonio, fíjese. Así que un abrazo para ellos, para su familia. ¿Tiene algo más usted? Yo estoy mirando aquí, estoy mirando.
2: A ver, vamos.
1: Saludamos también a Andrés González Carrasco, del sector Huequén, alumno del Colegio Hermanos Carrera, fíjese. Está de cumpleañito el chiquitito Andrés González. Que tenga un día bonito. Mire que están de cumpleaños hoy día.
2: ¿Quién?
1: Mario Gallego Erice, más conocido en el ambiente artístico como, con respeto, ¿eh?, Carretilla Gallego. Saludos, compadre. Que tengas un día bonito, un guachito culebra.
2: ¿Está de aniversario hoy día?
1: No sé lo que tiene, pero está. Yana Suazo Beltrán, funcionaria del Hospital de Angol, esposa de nuestro amigo Emilio Chamico Altamirano. Yasnita, que tengas un día hermoso. Oye, ¿qué usted está arreglando su celular y está sacando? ¿Cuántos celulares tiene, don Miguel?
2: No, este es para escuchar, es viejito.
1: Ah, no, si no, usted tiene 3 celulares por algo, lo vamos a investigar, No. Y está de cumpleaños el señor Chuncho Samuel Suárez. Juan Samuel Suárez fue jugador y ex delegado de la Javiera Carrera en ANFA, hincha de Universidad de Chile. Saludos, Samuel, y también del Colo Colo, dice que no sabe cuál equipo. Mayeco.
2: Colo Colo. Vino Mirko Josic.
1: Oye, qué linda la oye. Lindo lo que le hicieron a Mirko, ¿eh? Mm. Bonito, no, bonito. ¿Qué?
2: Mirko Jara.
1: Espérese un poquito, ¿eh? Amigo negro José, ahí estamos, don Miguel, mira, ahí estamos, ¿no? Qué maravilloso, don Miguel, qué lindo esto. Oiga.
2: ¿Cuál?
1: No, bonito. Muy lindo lo que estoy viendo aquí. Ya, pues, ¿tiene alguien más o no, Miguelito?
2: No, por acá nada más.
1: ¿Nada más?
2: Solo tengo que ayer un amigo fue a echar benzina a la COPEC de Colipí, que encontré ahí con...
3: Por supuesto, o sea... Yo no tenía ningún problema.
2: Con Chorrillos cargó 70 luquitas de combustible de 93 octanos.
1: ¿Ya?
2: Y apretó cachete.
1: Ah, no le puedo creer.
2: Y hoy día Carabinero lo...
1: Eso es un robo.
2: Lo detuvo.
1: Está la manguera puesta, ¿no?
2: Aparentemente, sí. Ah. O sea que ubicamos en el proceso de investigación, dice la que envió Carabinero, y se detuvo a esta persona. ¿Quién pasa hoy a control de la detención?
1: Y ahí, más o menos, no va el tema, don Miguel, porque salir arrancando, pero ¿le habrían sacado la manguera o salió con la manguera al hombro?
2: Ahí no sé, pero aquí dice
1: que
2: Carabinero dice que hoy, a las 0:08 minutos, un individuo solicitó 70.000 pesos de combustible de 93 octamos, en el servicentro COPEC de calle Colipí, esquina de Chorrillos, dándose posteriormente a la fuga en dirección desconocida, sin pagar combustible. Personal policial, por los patrullajes que realizó, y dio con la ubicación de esta persona.
1: Ah, ya. Mira, aquí estaba mirando, hay harta noticia. Delante te estaba hablando. Hola, Pauli. Besitos, Pauli. Por acá me escribe don Iván Tamarín. Lo que pasa, Miguel, que usted delante dijo algo. ¿Se acuerda?
2: No.
1: ¿Cómo no? Para. Usted dijo delante, cuando estuvimos hablando de Pinilla.
4: El primero mal a Dios y el segundo amarte a ti. No. Oye. De los 10 mandamientos, solo 2 me aprendí. El primero amar a Dios y el segundo amarte a ti. Oye, oye. De los 10 mandamientos, solo 2 me aprendí.
1: Ya está bueno.
4: El primero ahí para no, Dios para. Segundo amarte a ti.
1: Oye, no para. No para, don Miguel, no para.
4: Ahí. Eso,
1: se quedó pegado. Ay. Saludo al tío Celín, me dice por aquí la Carlita Belén. La Gigi me dice, hola Mauricio, ¿me puedes saludar hoy porque mañana estoy de cumpleaños, Gigi? Que lo cumpla feliz, que lo cumpla feliz, querida amiga. Un saludito a Caterina Bahamón desde su tata, que la quiere mucho. A ver, vamos a tomar contacto de inmediato, don Miguel, con nuestro reportero... Periodista de espectáculos.
2: Ivana Tamarana.
0: Mauri, tiene razón el gordito que está al lado
1: de ella. Mira lo que te dijo.
0: Miguel Bosé nació en...
5: Acá tenemos...
0: Panamá.
1: Panamá.
0: En Ciudad de Panamá, en Panamá, en el año 1956. Y todo su carrera la hizo en España.
1: Muy bien.
0: Pero no es español, es panameño.
1: Panameño.
0: Tiene razón el gordito.
2: Ah, sí, pues tú estás el amigo aquí que estuvo en el norte y estuvo con... Ahí conoce, tuvo varias amigas panameñas, dijo.
1: Tiene cuenta la extranjera. Sí. Oye, ya vos, periodista de espectáculo.
2: Estuvo allá en Perú, dijeron también.
1: Bolivia. Vamos con el Pinchecho.
0: Mauri.
1: Ah, el Pinchecho, a él le dicen Pinchecho, él, pues. El periodista de espectáculo, Miguel. ¿De dónde salió este chicuelo ahí? ¿Ah?
2: Este es Ivana Tamarana. Oye, o este es el colombiano, ¿se acuerda? Sí, que está
1: ¿se acuerda cuando le dijo la chiquilla? Pero ya...

0: No, no lo vas a encontrar.
1: Pero no me ha leído la mano.
0: Pues nomás con verte la cara.
2: ¡Tú!
3: A ver este otro. A ver esta. Este, mira.
4: Ahí. Quiero que me destroces la empanada.
5: Quizás con la comida no se juega.
3: ¿Y esa quién la mandó? Oh, me azoroché. Saluda al máquina. Aquí está diciendo de eso. Porque usted el otro día dijo que usted era el máquina. Aquí está diciendo la manita. Saludo al máquina. A ver. Saludo al máquina de su gatita. ¡Oh! Don Miguel, yo creo que ese huevo quiere sal, don Miguel, ¿ah?
2: ¿Eh? No
3: ¿ah?
2: Sé.
3: ¿Ah? ¿Ah? ¿O no?
2: No sé, no sé, no sé.
3: No sé, no sé, no sé. No tiene harta admiradora usted, don Miguel, ¿ah? ¿Eh? Sí, usted, ¿verdad que fue actor porno?
0: Por.
6: Ajá, digamos.
0: ¿Y usted qué hiciera si yo me fuera con otro hombre?
6: ¿Que si usted se fuera con otro hombre?
0: Ajá.
6: Viéndolo, ven cómo está la situación y la renta de cara, yo me voy con ustedes también.
3: A ver este otro que está aquí, a ver, ¿qué es lo que opina este otro que está aquí?
7: A ver. Dica.
8: Yo soy ratero.
7: ¿Cómo así?
3: Este le preguntan qué es lo que hace, y él dice que él es ratero.
7: ¿Te roba?
8: No, trabajo por ratos.
3: Trabaja por ratos, ya, este otro.
2: A ver.
3: Vale, ese ahí. Vale. A ver, espérate un poquitito. Uy, se pasó. A ver, este es el último. A ver, la Jenny López. ¿Qué está comiendo la Jenny López? Ah, ya, a ver, espérate. Este salió más largo.
4: ¿Puedo decir algo?
9: Sí, dime.
4: Me traes bien loca, mi amor.
9: No, a mí no me engancha la culpa. Cuando te conocí, ya estaba así loca.
3: Te fuiste para J. Martín con tu chiste. A ver este otro, el último, ¿eh? Ahí.
10: Padre, me tiré al cura de la parroquia de enfrente. ¿Eso es pecado?
11: Claro que es pecado. Tu parroquia es esta.
2: Saludos, padre. Queño Vega.
3: Queño Vega, saludos. ¿Estará haciendo algún cosito ahí en la casa, en segundo piso?
10: Fue el robo. El ladrón vino y le robó el pan.
3: Está llorando porque vino el ladrón y le robó el pan, don Miguel. Le robó el pan.
10: ¿Estaba solo?
12: No, con mantequilla.
3: Ay, ay, ay, ay, ay. A ver, aquí. Vamos. A ver, ¿de qué se trata esto?
4: ¿Tú me cambiarías por otra mujer?
13: No, amor, ¿cómo se te ocurre? Jamás.
4: Ni por una supermodelo 90-60-90.
13: No, mi amor. No, no, jamás.
4: ¿Y por una moto?
13: ¿Qué marca?
3: Ay, no falta, ya. No falta de que esto de los TikTok y toda la cosa te entretiene. Tú puedes estar muy aburrido en tu casa, Miguel, ¿cierto? Agarra el teléfono y puedes pasar toda una tarde viendo las redes sociales, Facebook, Instagram, TikTok. Dígame que no es verdad.
2: Sí, pero es muy adictivo, ¿eh?
3: Sí, no,
2: TikTok es más que las otras redes.
3: Sí.
2: Salud, le manda a don Celín, dice, saludo a don Mauri.
3: Gracias, don Celín, un abrazo. Oye, y lo que pasa es que...
2: Va a comprar cordero y chivo, ¿eh?
3: Sí, pero ¿para el 18?
2: No, los dejó en cría.
3: Ah, lo está criando, lo está guayando. ¿Duerme con él o no? Oye, es muy adictivo. Están viendo la forma de cómo los chicos de quitarle el celular un tiempo, un rato, por último,
2: que yo ahora,
3: y que hagan vida, una vida normal como lo éramos nosotros antes.
2: Ahora el teléfono va a identificar si es un menor de edad que está. El otro día vi que para las redes sociales, Mauricio, el celular va a identificar si usted es menor de edad o no.
3: ¿Y ahí si es menor de edad?
2: No le permite entrar a algunas redes.
3: Ah, pues bueno. Ya, a ver.
14: Hoy te voy a ser el hombre más feliz del mundo.
15: No me digas. ¿Te vas a ir de la casa o qué?
3: Cuando sale una niña que le dice a un caballero mayor, hola, mi vida, le dice la niña al caballero, ese cuerpo... En algún momento será mío, le dice la niña. ¡Uy, con quién hablo!

0: con la funeraria tanto. Y ahí terminó el chiste. Por acá, ¿qué más tenemos por acá, Miguel? Lo último para ir a la música cumbianchera.
1: Paso.
2: ¿Usted qué haría si un hombre me coqueteara?
1: No, yo no haría nada.
2: ¿Por qué?
1: Si él quiere sufrir, hay que dejarlo.
0: Y por acá, tenemos otra más. A ver, gracias por los envíos. A ver esta.
2: 50 años de casados, ¿quieres que mate un pollo?
3: ¿Y qué culpa tiene el pollo? Mejor mata a tu primo, que fue el que nos presentó.
4: Viejo.
0: A ver, este otro. Ahí.
5: Mira a mi novia, que estoy casado y que tengo hijos. Bien dicen que la misma familia lo hace mierda a uno, ¿va?
0: Toma, ya. Eso sería todo. Mandaron otro, ¿eh? El último al productor del programa, a ver.
6: ¿Y usted siempre soñó con tener una mujer bien hermosa?
7: No siempre, todavía sigo soñando.
0: Dios, pesado. Ya, ¿quién habla por aquí?
8: O si no, mañana.
0: Soy yo mismo, a ver. ¿Y acá?
9: Muy buenas tardes, Mauricio Jiménez.
0: Hola, chiquillo. Ese chiquillo. Oiga, ¿vio cómo está ornamentado la plaza de armas y la plaza de Huequén, Miguel?
4: Sí, señor, está bastante bonito.
0: Sí.
10: Llegó.

0: mejor opción.
1: Los ganadores de las plantas de Copihue, don Miguel Ángel Albarrán.
2: A ver, ¿quiénes son?
1: Paulina Bustos se lleva una planta de Copihue de 3 años. Me guarda una, don Juan. Paulina Bustos, que escriba por WhatsApp, por favor. Hilda Rebolledo, que escriba por WhatsApp. Y don Julio Cruz, ganadores de una planta de Copihue, gentileza de

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1: Vivero La Aurora, 2 kilómetros del Vergel, camino a Santa Nena, Santa Elena, don Miguel. Ahí está Vivero La Aurora.
2: ¿Vivero La Aurora?
1: Sí, Vivero La Aurora. Viene llegando un fax.
3: No, a ver. Aquí las viejitas se mataban de la risa con la cuestión de la empanada. Es que te azorchaste.
1: Me azorché.
3: Es el mejor de todos, según las viejitas aquí. Oye, amigo Mauricio Jiménez, lo otro, Baviera. Lo extraño es que arreglaron la última parte donde rompieron.
1: ¿Ya?
3: Yo creo que estos compadres no se quieren hacer cargo del otro lado de la calzada, es que se rompieron primero.
1: Sí, pero
3: yo creo que igual es que chicotearais, porque si no la dejar tirado.
1: No, bueno,
3: se los dejo ahí para que la analicen.
2: Conmigo
3: no. Ya, estamos atentos, arriba las palmas.
2: Conmigo no se juega, señores.
4: ¿Cómo se llama este caballero? ¿Participó en una película, bueno, no?
1: Exodioso.
4: Corazón Valiente, ¿no?
1: No, porque Vivero La Aurora, tiriririri. No, este se llama don Alejandro Lagos, ex odioso se hace llamar Alejandro Lago, don Miguel. ¿Sí? Y canta como los dioses.
3: In my life.
4: Está peor
1: que Pinilla.
4: Este es Pinilla.
1: Pinilla 2.
3: Goodbye, oh, Cherry.

0: ¡Qué terrible, señor! Por Dios.
1: Por favor, ya.
2: Oiga, Mauricito, buenos días. Buenas tardes ya.
0: Buenas tardes.
2: Oiga, Mauricito.
0: Dígame, mi amor lindo.
2: Y yo conozco las personas que trabajan ahí en el vivero La Aurora.
0: Ah, qué bueno, me alegro montones. Por acá, don Julio Cruz, ganador de una de las plantas.
3: Buenas tardes, don Mauricio.
0: Ahí está.
3: Muchísimas gracias por el regalo. Bien. Del copihue de los 3 años. Muchas gracias a la generosa señora Lorena. Que Dios la bendiga.
0: Y don Juanito Godoy.
3: Y que tengamos un lindo fin de semana.
0: Sí.
3: Muchas gracias. Agradecido por ese bello copihue de 3 años. Copi. Lo voy a atesorar y lo voy a cuidar mucho.
0: Mire qué linda, don Julito Cruz. Ahí vamos a ver cómo nos traen el copihue, porque hay algunas personas que no tienen auto.
1: Así es. A esta hora dice Carabineros que a las 9 de esta mañana se detuvo a 3 personas en el sector de Huequén, en Angol, tras falsificar un camión que transportaba 6 vacunos, documentación que acreditaban, que no acreditaban su destinatario y su procedimiento. Así que estos fueron incautados por el SAC y la patrulla antiavigiatos de Carabineros.
0: Muy bien. A ver por ahí. Ahí sí. ¿Qué más? Me están preguntando aquí si es verdad lo que dije de Hildita Rebolledo. Muchas gracias, apareció la Hildita. Qué bueno. Muchas gracias por la plantita y al vivero La Aurora. Es una planta de copihue, ¿eh? Una planta de copihue. Y Julio Cruz, me falta solamente Paulina Bustos. Paulina Bustos, tengo entendida que la Paulina Bustos es del sector de los volcanes, parece. Es que es la misma Paulina Bustos, que acá pudo, como se dice en buen chileno, participar de nuestro programa. ¿Qué otra copucha tiene, don Miguel, aparte del que se arrancó? ¿Es angolino él?
1: No sé, ahí Carabineros informó eso nomás y ahora informa Carabineros que hay 3 detenidos por no presentar documentación por transporte de vacunos. Ayer también se detuvo a...
0: Pueden ser avigios.
1: Pero si ellos pueden presentar también después... los detienen porque no tienen la documentación,
0: sí,
1: ¿cierto?
0: Claro, después, pero la obligación es que tienen que transportar con una guía,
1: tiene
0: ¿cierto?
1: Razón usted, oiga.
0: Con una guía y tienen que ir a la capacha nomás, porque ellos saben, quienes transporten ganado, todos saben que tienen que llevar su guía. A no ser que las cosas hayan cambiado, pues, Miguel.
1: No.
0: O los que transportan madera, la misma historia.
1: Usted tiene razón en eso, en ese tema, oiga. Mm. También ayer detuvieron a 3 sujetos que se movilizaban en un vehículo con la patente pintada. ¿Cuál es? Esto fue en la subcomisaría de Los Sauces, subcomisaría de Los Sauces, que se informó por parte de Carabineros. ¿Quiénes, estas personas, se movilizaban en un vehículo de color blanco? Lo que informa Carabineros, en un tipo vehículo 4x4 que fue detenido en interceptado por Carabineros de Los Sauces. Y estas eran 4 personas detenidas en forma de infragante, digamos, que iban huyendo y fueron detenidos por Carabineros, que la información entregada por la policía dice que son los detenidos RABS de 19 años, CAPR de 37, JIMS de 19 y JAGH de 33 años de edad. Conforme a los resultados preliminares, dice Carabineros, en los sistemas institucionales, los 4 registran casos anteriores imputados, que mantiene además registros por medidas cautelares de órdenes vigentes. Y estos personajes, según Carabineros, el procedimiento fue la intersección de Prat con Bernardo Higgins en la comuna de Los Sauces, donde personal de la CIP, de la Primera Comisaría de Angol, y la Subcomisaría de Los Sauces detuvieron a estos 4 personas quienes habían dado un tour de diferentes delitos en Contulmo, Victoria y Angol.
0: Ya. ¿Qué dice por acá? Ya. Espérate un poquitito. Ahí sí. Quiero invitarlos a que se queden con nosotros y disfrutemos de nuestro programa. Usted sabe que los días sábados no pasamos publicidad, pero como tenemos unos regalones, don Miguel, de lunes a viernes, le pasamos igual la publicidad.
1: Sí, pues todo
0: sí, porque las cosas no están buenas, decía un tío. La plata anda en buen caballo. Ese caballero es para lo grueso.
4: Sí, con una.
0: A ver
4: una
0: qué amiga. Me dice la.
4: También la chiquilla la.
0: Ah, me grabó.
4: Está en algún grupo folclórico porque.
0: A ver. Está buena, bueno, me había grabado cuando le mandé el saludo. Esto, y vamos a ir con. Pongámosle cumbio, ¿no?
1: ¿A quién?
0: No, aquí yo digo, si le colocamos, por ejemplo, a. A ver, mix de cumbias, a ver, cumbias.
1: Cumbias.
0: Sí, porque estamos enfiestados, hay gente que está ya haciendo asado a esta hora y hay de todo. A ver, esta, ¿qué tal?
1: Águile, águile.
0: A ver. Eso, tarjetita de invitación.
1: Estuvo en Chillán ahí en la fiesta de la longaniza, ¿no?
0: ¿Quién?
1: Ahí el. Adrián.
0: ¿Adrián en los patas negras? Ah, bueno, sí. Oye, una cubana. Una cubana que yo sigo.
1: ¿Para dónde la
0: sigo? No, la sigo en las redes sociales. Y ella andaba haciendo un reportaje, ella se avecindó ya en Chile.
1: Ya.
0: Y fue ahí a ver por primera vez la fiesta de la longaniza. Pero cuadras y cuadras, don Miguel, en el centro, ¿eh? Con toldos. Sí. Haciendo las longanizas, algunas, mire, a la parrilla. ¿Eh?
1: A la parrilla.
0: Longanizas cocidas.
1: Ya.
0: Longanizas al palo, que le llaman. Longanizas fritas y así de todas formas.
1: ¿Cuáles son las fritas?
0: No, la echan a freír, pues. No sé cómo quedarán.
1: ¿Y a usted cómo le gusta la longaniza?
0: No, a la parrilla, pues. <¿Qué? risa> ¿Ya? ¿Qué?
1: Ah, pero usted la echa la ollita ahí para sacar.

0: Abuelita Loli, ¿cómo está? Y estamos al aire, cuéntame, ¿quién quiere saludar?
1: Sí, quería saludar a mi hermanita,
0: ¿ya?
1: Rosalina Ñanco Candia, que hoy día está cumpliendo los 50 años de matrimonio con mi cuñado Marcelo Solar.
0: Ya.
1: Esta noche su...
0: Hoy día la noche es el merequetengue. El mambo, sí, el mambo.
1: 50 años casado.
0: Qué lindo.
1: Le pido que sea muy bendecido, porque estos años han sido muy bendecidos.
0: Muy
1: y
0: bien.
1: Que sigan siendo bendecidos.
0: Muy bien.
1: Y pues, muchas bendiciones.
0: Muy bien, pues un abrazo.
1: De su hermana María.
0: Listo, María, y feliz día, María.
1: Sí, gracias, don Jiménez.
0: Ya, pues.
1: Estoy operadita, pero igual voy a ir.
0: Ya, póngale nomás con unos buenos tintos.
1: No. Ya, muchas gracias.
0: Chao, que le vaya bien, abuelita Loli. Chao, chao, chao. Chao, don Carcuro. ¿Cómo es? Don Miguel. No, don. ¿Cuánto?
2: ¿Se va, don
0: Mami? No, todavía no.
3: ¿Cuándo se va?
0: No, todavía.

hoy la rayita está haciendo el aseo, tiene todo patas para arriba, ella haciendo el aseo y el Fernando brilla, o estará haciendo el almuerzo el Fernando, brilla por su ausencia el Fernando.

0: ¿Sabes lo que debería volver?
1: Dígate, malo amigo.
0: Debería volver el trompo. Pregúntale al Perico González, caso se acuerda del que le rompí la cabeza con un trompo. Deberían volver las bolitas, las canicas, sí. Los bolitos.
1: ¿Le gusta jugar con esas cosas?
0: Sí, el emboque igual. También podría volver, ¿qué otras cosas podrían volver? El 18, el volantín que ya se hace para las fiestas patrias. El municipio ha organizado también, ojalá que estén los días así, para que se hagan los juegos populares, don Miguel.
1: De todas maneras.
0: ¿Usted se ha subido por el palo alguna vez, por el palo encebado?
1: No, oiga, no le he hecho empeño. Pero es difícil, ¿eh?
0: Se resbala.
1: Sí.
0: Sí, pues sí. No, bueno. Oiga, y a ver, espérate. Ahí sí.
1: ¿Y el palo suyo, cómo está, oiga, el que puso allá en la casa?
0: Bien, todo está bien, ahí, ¿ah? Está ahí.
1: Pero me dijeron que usted, ¿qué le puso de premio arriba?
0: Ah, no. Es que ya es más difícil porque el palo va a empezar es más corto. Imagínese a su suegra subiendo por el palo encima.
1: Es para los niños.
0: Claro, es para los niños. Palo niño.
1: Sí.
0: Pues. Oiga, y va a haber palo encebado. También el tema del chanchito, no sé si será tan. No se ha prohibido todavía.
1: No.
0: Le echan manteca al chancho, grasa, no sé qué diablo, y no lo pueden agarrar porque se le resbala.
1: Claro.
0: Y después se lo llevan para la casa y se lo mandan al pecho.
1: Sí. ¿Eh?
0: Y de estos chanchos peludos, ¿ah?
1: ¿De eso?
0: Sí. Y también se juega que se ensayen los chiquillos con la cuchara y el huevo. Le lleven la gotita, chiquillo, calladito, la gotita, le echan una gotita que no se dé cuenta al caballero y le echa la gotita a la cuchara.
1: La gotita.
0: Y pega el huevo y sale rajado.
1: ¿Ah? Es que hay un juez ahí.
0: Estoy aquí, si no se dan ni cuenta tantos chiquillos que hay. Y se ganan unos buenos premios. Flameando siempre. Y lo otro sería bueno que también ensayen cuando se juega con las tres. ¿Cómo se llama cuando se amarran el pie?
1: Carrera tres pies.
0: Tres pies. ¿Tiene algún amigo que ha participado en esto, no?
1: Sí, ¿y usted participa en la gallinita ciega?
0: Sí, ahí también, po. Se suben arriba de al anca o a nacha, como decíamos, y le tapan los ojos al que va abajo.
1: Sí, pues.
0: Es como una fantasía. Y le tapan los ojos. Y aprietan cachete para cualquier lado. Estén ensayando la carrera en saco. Ensayen, chiquillo, ensayen. Para que así se ganen los premios. Dígale ahí que en la casa, ahí en el patio, ensayen con el saco. Pum, pum, pum. Y listo. Y van a tener unos buenos premios. Vamos a pedir que se coloquen buenos premios en el palo encebado. Primero, un par de pantalones y una polera.
1: Sí,
0: arriba.
1: Hay que ir con ropa que no sea.
0: Sí, ropa vieja, ropa vieja.
1: Si quieren ir a participar.
0: Claro.
1: Y también se cambió de días para el 20, ¿cierto?
0: Sí. Sí, el 17 a las 3 de la tarde es la inauguración de la ramada. El 18 y 19 no pasa el camión extractor de basura. Entre los pliegues. Y la panadería Génesis va a trabajar el 18, media jornada. Con su personal, que son su familia. ¿Ya? Porque usted sabe que son irrenunciables. Nadie puede trabajar.
1: Sí, pero es que si pasa el inspector, digamos, y le dice, usted es familiar, ¿qué es lo que es?
0: Sí, tiene que ver.
1: Sobrino, sí. Tío, hijo, muestre su carnecito.
0: Claro.
1: Y así que ahí está el tema, don Maui.
0: Claro.
1: Los otros, por ejemplo, las estaciones de servicio, pueden trabajar, ¿verdad?
0: Sí.
1: Los hoteles. Los
0: hoteles.
1: Los cines. Pero, don Mauricio Jiménez.
0: ¿Los moteles también?
1: Sí, pues.
0: Ya.
1: Perdón.
0: Bótelo antes que cacaré.
1: Por ejemplo, Mauricio Jiménez trabajó para.
0: El 18.
1: Trabajó ya en un hotel, por ejemplo.
0: El 18.
1: No, trabajó la Navidad.
0: Ya.
1: Y el Año Nuevo.
0: Y ahora
1: o sea, él no puede trabajar ahora el 18.
0: Este
1: el frío renunciar. Tiene que trabajar otra
0: reemplazándolo.
1: Persona, porque si no, también arregla multa lo que.
0: O sea, si usted trabaja en un hotel, usted es mucamo, por ejemplo, usted es mucama, don Miguel.
1: Sí.
0: Y trabajó en la Navidad.
1: No puede trabajar ahora.
0: No puede trabajar ahora para el 18.
1: No. Ya. Ni que la jefa o usted quiera, no.
0: O sea, usted le dice, ve por ahí. ¿Ah?
1: Ahora no.
0: Ahora no se puede, le dice jefe. Bueno, y la radio y a otra cosa también.
1: También.
0: Claro. El Iván Tamarín, por ejemplo, ese a veces va a trabajar sí o sí, porque se tiene que hacer la entrega y tiene que. ¿Sí, don Tamarindo? Aquí están preguntando de los clientes que fueron a los moteles pasados. Ya, le voy a preguntar a Miguel. Espera un poquito. ¿Están preguntando de un colectivo, don Miguel, como usted está dando la explicación? Dice don Iván Tamarín que le acaban de preguntar en el colectivo.
1: ¿A él?
0: Sí, a él. Si el caballero que iba arriba del colectivo de don Iván Tamarín, ¿cierto?
1: Sí.
0: Fue a motel hoy día, ¿ya? 18 de septiembre.
1: ¿Ya?
0: ¿Puede volver a ir el mismo día?
1: Ah, sí, él no tiene nada que ir. Él no es trabajador, él es usuario.
0: Ay, señor, por Dios. Usted, a ver.
2: ¿Cómo le gusta?
0: Oye, ya, eso. Entonces, ¿puede ir nomás, don Iván? ¿Ah? ¿Cuál? ¿Los que tienen espejo en techo? Ay, no sé, no tengo idea. No, nunca he ido a un motel.
1: A un amigo no le gustan esos, digo.
0: Usted anda la tía Olga, ¿qué anda? ¿Qué anda? La Juanita. Había que llevar dos ladrillos, don Miguel. ¿Ah? Uno para sentarse, el otro para tirarlo a los guarenes.
1: Para trancar la puerta.
0: Y ahí está ahí un jarrito así, don Miguel, en una mesa acá, un jarrito así, con agua.
1: Ya.
0: Y un lavatorio. Esto es Amar. Amar Azul, nos vamos. Gracias por habernos escuchado. Nos encontramos el lunes, que gane Mayeco, que gane el Colo, que gane la Chile, que gane la Católica, para que nadie ande enojado. ¿Ah? Un abrazo.
1: Chao, don Mauri.
3: Si salimos a bailar.
1: ¿A dónde? ¿A ir más rato?
0: No, ¿a dónde voy a ir? ¿La casa voy a estar? ¿O va a ir a Vivero La Aurora? Usted, la Paulina Augusto no me llamó. Los otros dos clientes sí. De Vivero La Aurora, que se ganaron las plantas. Chao, que tengan una buena tarde. Mayeco juega mañana a las 2:30.
1: Sí, señor.
0: Apoyar a Mayiquito, todo al estadio.

0: Sería todo, muchas gracias. Pare, antes que nos vayamos, viene llegando un fax. A ver qué me dice.
1: Mauricio, o sea.
0: ¿Qué le pasó? ¿Qué pasó? ¿Qué pasó?
1: No, Mauricio, salude a mi sobrina que está de cumpleaños hoy día, María Fernanda Rebolledo.
0: Muy bien, favor. Pues, muy bien, María Fernanda Rebolledo.
2: Dejas el partido de pelea, se lo organiza
0: ahí. ¿Qué dijo este otro?
3: ¿Y a Gascuro cómo le gusta?
0: Empezamos ya. Nosotros nos despedimos hasta el lunes. Que tengan una linda jornada. Un abrazo para todos. Chao.
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Que tengan todos un hermoso día.

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Buenas tardes, ¿cómo están? Bienvenidas, bienvenidos ya a nuestra programación de fin de semana, día sábado 12 de septiembre, ya comenzando, iniciando, arrancando una nueva edición de Dosis de Energía a través de los confines FM en la señal más dulce, 103.9 FM, y por supuesto, saludarle ya cordialmente a cada uno de ustedes que están ahí en el receptor, para usted que está trabajando, para usted que está en el... Claro, en el almuerzo, está en los porotitos, está a lo mejor descansando el día de hoy sábado. Bueno, para quienes están laborando también, chambeando a esta hora de la tarde, vayan nuestros saludos también en este inicio de programa a través de los confines FM. Bueno, con algunas noticias lamentables, vamos a estar ahí con la información, lo que aconteció anoche en Pitrufquén, el incendio ahí que lamentablemente cobró 16 vidas en Pitrufquén. Información que vamos a estar compartiendo también, el incendio que lamentablemente dejó 16 adultos mayores fallecidos. ¿Ah? 16 adultos mayores fallecidos allá en Pitrufquén. 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

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Nos acompaña también, por supuesto, en esta jornada de día sábado 12 de septiembre. 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

0: 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Bienvenidas, bienvenidos a nuestra programación de fin de semana, día sábado 12 de septiembre. Nos vamos a quedar con nuestra portada musical hoy día. Luego tengo informaciones, quédese en la sintonía. Tenemos noticias que entregar también a través de nuestra edición de fin de semana.
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0: Hoy día comenzamos junto a Cachito, la leyenda del sound, pues.
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Bueno, ahí teníamos los clásicos a esta hora de la tarde, ya estamos de vuelta. Sí, estamos de regreso aquí en las pantallas, iba a decir, claro, las pantallas. Estamos de regreso en las antenas de los Confines FM, fin de semana, precioso día de primavera que tenemos en la capital de la provincia de Malleco. Saludos para quienes están compartiendo algún asadito a esta hora de la tarde, para usted que está en sintonía de nuestra programación prendida de día sábado, en este sabadito alegre. Sábado 12 de septiembre, ya, 12 de septiembre. Estamos a través de nuestra programación, preparamos ya el estado de la red social de Facebook. Si usted nos quiere llamar, nos puede llamar al teléfono de la radio, que es el 45-275-6670, para que active nuestro teléfono, para que disfrute de nuestra programación de este fin de semana. Ya no queda nada para que llegue el 18. Así que estamos ya en la quemada. Estamos en la quemada. ¿Sí o no, pariente? Sí. Bueno, reviso algunas informaciones. 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Bueno, ¿qué dicen las informaciones? Detienen a sujeto que huyó sin pagar 70.000 pesos en combustible desde Servicentro Copec en la ciudad de Angol la madrugada de este sábado. Personal policial detuvo a un sujeto que cargó 70.000 pesos en gasolina de 93 octanos y se dio la fuga sin cancelar el monto en el Servicentro Copec, ubicado en la intersección de las calles Colipí y Chorrillos. Este hecho ocurrió a las 00:08 horas. 12 de la noche con 8 minutos, momento en que el individuo escapó en dirección desconocida tras concretar la carga. Tras la denuncia, Carabineros desplegó un operativo de patrullaje por el sector que permitió dar con el paradero del sospechoso y concretar su aprehensión. El imputado quedó a disposición de la justicia y, bueno, pasará a control de detención durante el día de hoy. Ya tiene que haber pasado ya control de detención, ya. Carabineros detiene a 3 sujetos tras incautar camión con vacunos en Angol en un operativo de fiscalización preventiva realizado a las 9 horas en el sector Huequén. Personal de Carabineros logró la detención de 3 individuos por el delito flagrante de abigeato tras sorprenderlos transportando ganado de procedencia ilícita. El procedimiento se desencadenó cuando los funcionarios policiales fiscalizaron un camión que transitaba por el sector de Huequén. Al revisar la carga, constataron que en la estructura se trasladaban 6 vacunos. Al requerir la documentación legal correspondiente, como la guía de libre tránsito o el formulario de movimiento animal, los ocupantes no pudieron acreditar la procedencia ni el dominio de los ejemplares. Ante la irregularidad, Carabineros procedió a la inmediata detención de los 3 ocupantes del vehículo por el delito flagrante de abigeato. Asimismo, se dispuso la incautación del camión utilizado para el traslado y la custodia de los 6 animales. Actualmente el procedimiento se encuentra en desarrollo. La policía uniformada se mantiene trabajando en conjunto con el Servicio Agrícola y Ganadero SAC para verificar los aretes de identificación y esclarecer el origen exacto de la masa ganadera, mientras los antecedentes fueron puestos a disposición del Ministerio Público. En otra de las informaciones, Angol se prepara para el tradicional Te Deum y Servicio de Acción de Gracias Evangélico. Este domingo 13 de septiembre se llevará a cabo el tradicional Servicio de Acción de Gracias por la Patria en Angol. La ceremonia, organizada por el Consejo de Pastores de la Comuna, liderado por su presidente, el pastor Joel Castro Enríquez, reunirá a la comunidad evangélica y a diversas autoridades locales para conmemorar las fiestas patrias y elevar oraciones por el bienestar del país y la región.

Bueno, y la otra información, la terrible tragedia que le contábamos al comienzo del programa en Pitrufquén. Tragedia en la Araucanía, confirmaron 16 fallecidos tras incendio en hogar de adultos mayores en Pitrufquén. Un trágico incendio se registró la noche de este viernes en un lugar de adultos mayores, en un hogar de adultos mayores en la comuna de Pitrufquén, en la región de la Araucanía. Al menos 16 víctimas fatales ha dejado este siniestro. Un trágico incendio en el hogar de adultos mayores Celedén en Pitrufquén dejó al menos 16 víctimas fatales. Trabajaron bomberos de Villa Comuy y Pitrufquén junto a SAMU. Acudieron al lugar los equipos especializados, constataron los hallazgos de las víctimas fatales. 10 personas fueron evacuadas con lesiones. El Liceo de la Frontera fue habilitado como albergue para los afectados, mientras que la causa del incendio se mantiene bajo investigación. Este trágico incendio se registró la noche de este viernes en un hogar de adultos mayores en la comuna de Pitrufquén, en la región de la Araucanía, donde al menos 16 víctimas fatales dejó el siniestro. Por supuesto, en específico, la emergencia tuvo lugar en el establecimiento de larga estadía para adultos mayores Celedén, ubicado ahí en el kilómetro 21 de la ruta S70 en la Villa Comuy. Bomberos de la Villa Comuy y de Pitrufquén, además de ciudades vecinas, acudieron para combatir las llamas. A esto se sumaron en apoyo unidades de emergencia del SAMU de varios hospitales. Una vez que los voluntarios de bomberos lograron sofocar el fuego, dieron paso a las labores de remoción de escombro. Fue en ese momento que se habrían encontrado al menos 5 personas fallecidas. Una información lamentable ahí que recibimos anoche precisamente también en nuestra red de noticias. Por supuesto que nos llegaba desde las imágenes que llegaban desde Pitrufquén, por supuesto. Sí.

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3: Ya estamos de vuelta. Solamente nos separan 4 minutos ya para las 2 de la tarde. 4 minutitos para la hora 14. Saluditos para quienes están de cumpleaños hoy día. Saluditos para los cumpleañeros. Para usted que está de onomástico también, vaya nuestro saludo en este día sábado 12 de septiembre. Hacemos la dosis de energía, activamos la tarde de día sábado. Saludos para los que están en la chamba todavía. Para quienes todavía les queda día de trabajo, día de chambeo, ¿cierto? Vaya nuestros saludos a esta hora aquí en la 103.9. Llegan los haitianos del sur. Bien, bien, bien.

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2: En la música del grupo angolino Los Super Titanes, ahí estaban Los Super Titanes para más de la tarde, claro, ahí estaba el Fuego y Candela, grupo angolino Super Titanes de la ciudad de Los Confines. Oye, ¿dónde van a estar los muchachos? Si está nuestro amigo JP por ahí para que nos cuente, ¿dónde van a estar este año? ¿Dónde van a presentarse? ¿Dónde van a actuar? ¿Dónde van a mover el esqueleto este fin de...
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2: Claro, este 18. ¿Dónde es la fiesta, JP? ¿Dónde es el... ¿Dónde va a ser el mambo? 2:05 PM, nos acompaña el Roble, el Autaro 308 en el centro de Angol, la gran tienda del calzado. 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
3: Y esta vez...
2: Bueno, los quiero invitar a que vayan a nuestra página oficial Radio Los Confines, porque ahí hemos subido la super selfie de día sábado. Ah. ¿Cómo quedó el maquillaje hoy día? A ver. Ya, andamos bien ahí, ¿verdad? Quedamos pulentosos. Ya, nos vamos con el grupo La Jefatura. Vaya a la página si usted está en sintonía de la dosis de energía de finde. Déjenme un corazoncito, déjenme un me encanta, un me gusta, un like. O nos pueden comentar dónde escuchan Los Confines Radio. 103.9 a esta hora de la tarde. 14:13, 2:13. Aquí está el grupo La Jefatura y esta bonita canción que se llama Corazón.
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1: En la música, los siete titanes peregrinos del amor, con ese tema que se llama... ¿Cómo se llama el tema? Corazón enfermito, enfermito, enfermito. Ser. ¿Radio?
2: Hola.
1: ¿Aló?
2: Quiero concursar por las tallas.
1: Sí, ¿con quién tengo el gusto por ahí?
2: Elina.
1: ¿Elina? ¿Aló?
2: Carolina.
1: Ah, Carolina, que se cortó justo ahí. Carolina, Carolina. ¿De dónde llama Carolina?
2: De acá, de La Laguna.
1: Carolina. ¿Cuál es su apellido, Carolina?
2: Carolina Paredes.
1: ¿Ah?
2: Carolina Paredes.
1: Carolina Paredes. Ya. ¿Cuántas payitas tiene?
2: Chuta, dos.
1: Ya, déjeme las dos nomás, porque son, me imagino que son buenas. Buenas. Ya, el micrófono es para usted, Carolina, así que colóquele play a sus payitas.
2: Aro, aro, aro. En esta quinta no voy a tomar nada. Que te creo, borracha culia.
1: ¿Ya? Repítamela, por favor. Es que está mala la cobertura, parece, ahí en Las Lagunas. ¿Eh? Como que se escucha medio trabado el teléfono.
2: Aro, aro, aro. En estas fiestas patrias no voy a tomar nada. Estoy que te creo, borracho.
1: Estoy que te creo, le. Te creo, te creo. Estoy que te creo. Ya, ¿y la otra?
2: Prendo, dijo mi amiga, por el dulce y el helado. También por la comadre que se lo come travesado. ¡No!
1: También. Yo. Oh. Ya, Carolina. Oye, Carolina, acá te voy a dejar anotadita para que participes por una de las tres cajas 18eras que regala el Rosadito el día jueves. Vamos a regalar las cajas, ¿ya?
2: Gracias.
1: Gracias, Carito. Carito, Carito. Chao, Carito. Cuídate. Chao, chao. Oye, enviamos saluditos ahí para Las Lagunas. Saludos para Las Lagunas ahí participando. Carolina Paredes. Saludos para ti, Carolina Paredes. Oye, el jueves 17 de septiembre vamos a estar regalando, vamos a sortear las cajas 18eras, estas cajitas felices 18eras. 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Ya. Bueno, ¿sabe que la información que yo estaba entregando, según los comentarios que he podido ver por ahí, de que no eran los animales, no eran robados, según era un traslado de bueyes de una faena forestal, por lo que se dice en redes sociales, por el momento? Así que vamos a estar atentos al lupo. ¿Qué es lo que va a pasar?
3: Dame fiesta.
1: Ya. Si usted quiere concursar, el teléfono está disponible, el 45275-6670. Si usted tiene un brinde, tiene una paya, participe nomás porque queda inscrito automáticamente participando por una de las tres cajas que vamos a regalar. Estas tres cajas 18eras que se vienen bastante buenísimas. No le viene mal. A nadie le cae mal una cajita 18era, pues. O sea, así que la invitación está abierta, la invitación está hecha para que usted participe, para que, claro,

Λίγο también la escucha. A la vuelta de la esquina. 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

0: Vamos a la línea telefónica. Hola, buenas tardes, Radio Los Confines.
1: Buenas tardes.
0: Sí, ¿con quién tengo el gusto?
1: Con Héctor Pelaqueo.
0: Héctor, ¿cómo estás, Héctor?
1: Bien, usted, mi perrín.
0: Bien, amigo, aquí estamos, como día sábado nos ha tocado.
1: Bueno, no es malo.
0: Claro que sí, amigazo, cuénteme, ¿a qué se debe su llamado? ¿Llama por el concurso?
1: Sí.
0: ¿Quiere ganarse una cajita 18era del Rosadito?
1: Ojalá que traiga un botellón para tomarlo media.
0: ¡Oh, es lo que tenés, pues! ¿Y te dan permiso o no te dan permiso?
1: ¿Ah? ¿Usted
0: se manda solo?
1: Sí, pues.
0: ¿Usted manda cuando está no está en su casa? No, mi amigo Héctor. Ya, pues, cuénteme, ¿qué tiene una payita? ¿Qué tiene de bueno?
1: Ahí va.
0: Ah.
1: Una vieja. Ahí va.
0: Ya, dale, dale.
1: Una vieja fue a mear a la orilla de un pantano. Nos faltó el Gonzalo. Bienvenido está mi hermano.
0: Ah, ya. Yeah.
1: Me gusta la parada, me gusta la silla Casio, más me gusta la negra, me gusta el Casio.
0: Ya, Héctor, te voy a dejar anotadito aquí te voy a dejar, perrito, ¿ya?
1: Ya, perrito, que tenga una buena jornada.
0: Igual, bonita tarde, Héctor, cuídese, páselo bien. ¿Qué está haciendo de bueno a propósito que es sábado?
1: Voy a tomar una michelada.
0: Ya, me parece bien, está como para michelada a la tarde, ¿ah? ¿Eh?
1: Para que vea que usted no viene ahora por cualquier. No le da permiso.
0: No, sí, yo me mando solo, así que. Ya, amigazo, ahí estamos. Que tenga suerte, amigo Héctor. Ya, gracias por estar en compañía de Los Confines por allá por cualquier.
1: Ya, que tenga una buena tarde.
0: Saludos a la familia. Chao, chao.

Για να βάω από la casa rosada por perrín. Está cerrada la casa rosada. Ya, ¿quién está por ahí? Estamos en la línea telefónica. Si alguien quiere, aproveche que estoy en el aire porque me voy a ir a la música igual. Voy a programar alguno. Vamos a programar un con DJ Fantasmín un mix de una hora. Ya. Estamos en la página, si usted tiene Facebook, tiene red social usted, vaya a nuestra página oficial, Radio Los Confines. Ahí hemos dejado la fotito de hoy día sábado, las selfies de sábado, ¿ah? ¿Cómo salió? ¿Salió más o menos? No. Saludos para la María Jaque que me dejó un

Corazoncito, la Martita Parra también ahí en la página. Vayan a la página a esta hora de la tarde, ahí estamos. Ahí estoy en la fanpage. ¿Qué dice la Martita? Mónica Lizano Salgado, ¿cómo estáis, Mónica? Bonita tarde de sábado para ti, Moniquita. Martita Parra dice, escuchándolo en mi casa, dice Juve, que tenga un lindo fin de semana y feliz. Yo feliz, dice mi hija está de cumpleaños hoy y mi nieto vino desde Iquique después de varios meses. Oiga, tremendo viaje que se pegó el nieto de Iquique para acá, ¿eh? Bueno, que en avión, también en avión, claro, no, no pasa nada. Pero en bus, imagínese un viaje de Iquique a Angol. Oh. Yo una vez viajé de Santiago de día a Angol, oiga, pero llegué como a las 6 de la tarde. Oh. No, no. Nunca más viajar de día. No, nunca más viajar de día. Ya nos vamos a la música, llegan los super charros y este mismo bailable a esta hora de la tarde. Le ponemos ritmo sabor a la tarde del día sábado, energizamos, activamos la tarde. Saludos para el maestro Dani allá en Ercilla. ¿Cómo está, maestro Daniel Marilao? ¿Terminó la jornada ya, maestro? ¿Terminó con el total de ventanas, las 4.000 que tenía que instalar o no? ¿Ah? Saludos para el maestro Daniel, fiel auditor allá en Ercilla, Aucalum Ventanas. Ya, maestro Daniel.

0: 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Oh, mi suegra ya. Ya no quedarán ni los huesos de mi suegra ya.
1: Estoy calladita, pero mira, mira, mira mi boquita. Ella no dice nada.
0: Radio Los Confines, buenas tardes.
2: Hola, mi querido amigo, apuesto que usted no se acuerda que vivía en Las Marías y tiene su gran amiga que se llama María Muñoz.
0: Eso, sí, es que sabe que no tengo el calendario, se me perdió el calendario, pues.
2: Entonces, tenés que comprar un calendario
0: para llevarlo. Va a tener que regalarme un calendario, diga, si no existe.
2: Eso, yo creo que empezar por ahí.
0: Sí, bueno, hoy día están...
2: Mejor.
0: Oiga, pero yo tengo la duda, he visto varias Marías de repente que están de aparecen ahí en el calendario de...
2: No, hoy día 12 de septiembre son las Marías, el verdadero Santo Horario.
0: Ya, porque hay otras Marías, hay unos...
2: María
0: unos...
2: Goretti, María no sé cuánto, pero las María solo es hoy día 12 de septiembre.
0: Ya, hoy día sale María solo en el calendario.
2: Exactamente, solita.
0: Ya, porque hay una María, hay una María Asunción, no sé cuánto por ahí.
2: Que es... Eso, pero nada más.
0: Ya, bueno, muchas bendiciones, muchas felicidades.
2: María parece que dice nomás.
0: Ya, entonces día estamos de mambo. Anoche vi las tres Marías, anoche las vi.
2: Amigo Juan.
0: ¿Ah?
2: Puta, yo estoy pensando en el concurso, hay mucha gente. ¿Cómo me va a premiar a mí, a mi marido? No, pues no puede ser.
0: Hay harto ya inscrito, pues.
2: Claro, pero ojalá que salgamos nosotros, pues.
0: Hasta el momento llevo 11 personas inscritas para el día jueves. Y creo que van a llamar
2: ahora,
0: más porque...
2: Ahora yo no tengo para qué inscribirme si estoy inscrita ya, ¿no?
0: Sí, pues usted ya está inscrita ya, pues usted ya está Liz Taylor.
2: Ya, con mi marido entonces.
0: Sí,
2: listos.
0: Los dos están, sí, no, sí, los dos están están registrados los dos, así que...
2: Ya, Juvenal, si en caso yo o mi marido se sacan el premio, hay que llamar inmediatamente a la radio, ¿no es cierto?
0: Por eso tiene que estar atenta al programa el día jueves, después de la una en adelante, ya, pero yo creo que el sorteo va a ser por ahí por las 3 de la tarde, más o menos.
2: No, pero si te voy a empezar a escuchar de la una en adelante.
0: Sí, porque vamos a tratar del día jueves de que alguien más se quiere participar, que aprovechen el último día también.
2: Claro, ya querido Juvenal. Bueno, ahí día tira nomás, pues.
0: Sí, suerte, bueno.
2: La suerte para nosotros va a ser así nomás.
0: Sí, la suerte, dice el dicho, es para quien la... ¿Cómo es? Se me olvidó. No, la suerte es para quien la desea. No. La suerte es para quien es, no para quien la desea. Ahí está la cosa.
2: Ya, querido amigo malo, que ya. Me estoy echando
0: para abajo. No, si está, vamos bien, dijo el güey, para el matadero.
2: Ya. Pero la talla y lo que se hizo mejor, no va, pues nada más. Pues.
0: Oye, ¿no tendrá don Arnoldo que nos regale otra pañita?
2: Sí, aquí va.
0: Ya.
3: Aloha.
0: Alojamiento.
3: Ya, va otra.
0: Póngale, bueno, póngale play.
3: 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Donde pisa este guajito, la tierra llega a temblar.
0: Déjale.
3: Y la tierra tiembla, de la niñada que soy. A mí nadie me lleva afuera, porque solito me voy.
0: Ah, obediente el hombre.
3: Ya, y va otra.
0: Ya.
3: Va otra, va el zapatero.
0: La del
3: dijo el zapatero por la carnaza y el cuero, por la pierna bien gordita de esta niña hermosa.
0: Sí, está bien, viene bien gordita la pierna.
3: Ya. Ahí te dijo de más dos.
0: Ya no más, gracias por las yapitas.
3: Ya, listo, hijo.
0: Vale, ya igual, saludos, chao, chao. Oye, saludos para el barrio industrial a esta hora de la tarde. Super día, sabadito alegre.
4: Super, super.
0: Si sí, hay gente que quiere participar y está disponible el teléfono, el 45-275-6670 en el Super Sábado de Los Confines Radio.
5: Me estoy enamorando de mi suegro.
0: ¿Qué dicen las informaciones? En Los Sauces, 4 detenidos vinculados preliminarmente a diversos delitos contra la propiedad en la provincia de Malleco. A las 22 horas, personal de carabineros desplegado en el sector jurisdiccional de la primera comisaría Angoli y subcomisaría de Los Sauces, logró interceptar a un vehículo que, conforme a los antecedentes preliminares, habría participado en diferentes delitos de robo registrados en las comunas de Contulmo, Victoria y Angol, manteniéndose antecedentes de dos robos ocurridos en esta última comuna. El procedimiento culminó en la intersección de Arturo Prat con Bernardo Higgins, comuna de Los Sauces, donde personal CIP de la comisaría, de la primera comisaría de Angol y de la subcomisaría de Los Sauces, logró reducir y detener a sus cuatro ocupantes detenidos. Ya, conforme a la consulta preliminar en los sistemas institucionales. Ah, no, esta es otra información que nos llegó. Ya. Ah, no, es de la misma información. Dice, conforme a la consulta preliminar en los sistemas institucionales, los cuatro registran casos anteriores como imputados, manteniendo además uno de ellos registro de medidas cautelares. Al momento de la consulta, ninguno registra orden de detención vigente. Personal policial continúa desarrollando diligencias destinadas a establecer fehacientemente la participación de los detenidos y del vehículo ya en los distintos hechos investigados, además de verificar especies y demás evidencias asociadas. Saludos para la gente que se va a la red social de Facebook. Estamos en nuestra página ahí. Sí, estamos en nuestra fanpage oficial. Para que vayan a la página a darle like, vayan a darle me gusta a nuestra página. Estamos ahí con la super selfie de día. De día sábado, Chibi Antileo. Aunque no lo creas, con todo me llevo. Saludos para ti, Chibi. Que tengas bonito, bonito, bonito fin de semana. Gracias por ese corazoncito, Chibi Antileo, en la compañía de la 103.9 también esta hora. Es mi mundo. Radio, buenas tardes.
6: Buenas tardes, don Juvenal.
7: Buenas tardes, ¿con quién hablo?
6: Con María Yanés Tapia.
0: Hola, María Yanés. ¿Cómo amaneciste hoy día, María?
6: No me he podido recuperar, don Juvenal.
0: Chuta, María. Oye, que, oye, vaya a estar así para las fiestas, oye, mujer.
6: Le vamos a estar.
0: Tienes que recuperar antes el cuerpo.
6: Don Joven, yo llamaba para saludar a mi madre.
0: ¿Ya?
6: Ella está de cumpleaños, ella está en el cielo.
0: ¿Ya?
6: Junto con mi hermana María Leonor.
0: ¿Ya?
6: Y bueno, ellas dos están en el cielo, pero igual nosotros las recordamos siempre, las tenemos en nuestro corazón.
0: ¿Ya?
6: Quiero mandarle un saludo a las dos y a mí también, porque somos las tres Marías.
0: Las tres Marías, mire. Usted se llama María Janet y su hermana que se nos fue se llamaba María Leonor.
6: Y mi mamá María Reineria.
0: María Reineria.
6: Sí.
0: Primera vez que escucho ese nombre, Reineria. Sí.
6: ¿Sí?
0: Primera vez, sí. Sí, primera vez.
6: Ya, de eso, para eso era nomás y que me ponga un temita cualquiera de los realitos por mi hermana.
0: Reales del Sur. Ya, vamos a colocarle el mic que le gustaba a ella, ¿ya?
6: Ya,
0: sí.
6: Ya, don Juven.
0: Vale, ya, Janet, bonita tarde, recupérese, ya tómese los remedios.
6: No, si los remedios me los estoy tomando.
0: Oye, pero está resfriada nomás.
6: No, resfriada nomás, si la garganta la tengo buena.
0: Ah, está buena la garganta, bueno, funcionando la garganta no hay problema.
6: No, don Juven, ya, gracias.
0: No fue mucho la destapada de patitas, parece. Uf, sí, no, parece que sí. Ya, Janet, cariño, cuídese. Chao. Chao, chao.
8: La miro con ojos cerraditos. La busco de a poquito, de a poquito.
0: Nos separan 15 minutos ya para las 3 de la tarde. 15 minutitos para las 3. Saluditos para quienes se van ahí a la página también. A esta hora, usted vaya ahí, denle me gusta o coméntenos ahí dónde están sintonía en este fin de semana. Subimos la mejor foto de hoy día con el mejor carajo de sábado después del viernes.

0: 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Radio, buenas tardes. ¡Aló! Hola. Hola.
1: Hola, hola, hola.
0: Sí, ¿con quién tengo el gusto?
1: Hola, Carolina Paredes, de nuevo. ¿Puedo decir otra palabra?
0: Sí, sí puede, pero ya la tengo anotadita ya.
1: Entonces, ¿pero puedo decirle?
0: No, tiene que ser una, pasarle el teléfono a la otra persona para que participe, sí.
1: ¿Aló?
0: ¿Aló? Hola.
1: Hola, quiero decir una payita.
0: Ya, ¿con quién hablo? Hola, ¿con quién tengo el gusto ahí?
1: Ya, aquí va.
0: Aquí va.
1: Ya dice, aro, aro, aro, brindo por la sopa y pilla, brindo por el choripán, brindo por mi marido, que anda siempre con la cosita para.
0: ¡Ah! Así que me quemó. Bueno, para los choripanes, amigo.
1: Buenísimo.
0: Ya, ¿y cuál es su nombre?
1: El Jaime Reyes. Jaime Reyes.
0: Jaime Reyes, ya. Ya, amiga, ahí la vamos a dejar registradita, ¿ya?
1: Ya está. Ya vale. Está, gracias.
0: Que no coma tanto choripanes. No coma tanto choripanes, ¿eh? No.
1: Bueno.
0: Le pueden hacer mal. No. No coma mucho choripanes, por favor, que le pueden hacer mal, sí. Mucho lucho, no.

0: Ya, nos vamos a la música a esta hora de la tarde. 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Ahí está, por supuesto, el teléfono disponible a esta hora de la tarde.
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0: Llegó la Anaconda. Hola.
1: Hola, buenas tardes.
0: Buenas tardes. ¿Con quién tengo el placer?
1: Hablo con la señora Edith.
0: Edith, ¿cuánto?
1: Cárez.
0: Edith Cárez.
1: Sí.
0: ¿Ya de dónde?
1: Participas con las tallas.
0: ¿De dónde me llama, señora Edith Cárez?
1: De acá, de Pampa Ingeniero.
0: Pampa Ingeniero. Cuénteme, ¿cuál es su talla que tiene?
1: Ya, aquí se la digo. Tengo dos.
0: ¿Ya?
1: Me gusta la chicha en vaso y el aguardiente en botella. Más me gusta esta señorita para casarme con ella.
0: Ya, bien. Blanquito, blanquito.
1: Aquí tengo otra blanquita igual.
0: Ya.
1: A la mesa dijo un pelado con testa de la payá. Tráeme la moña y la vieja para taparme la pelá.
0: La pelá, la pelá. Edith Cárez, Edith Cárez. Pampa Ingeniero. Pampa. Pampa, la pampa. Ya nomás. Ahí la dejamos anotadita a esta hora de la tarde. Gracias por participar, por llamar. Puede ser suya una de las tres cajitas 18eras de gas el rosadito.
1: ¿Y el sorteo cuándo lo va a hacer el 17
0: de febrero? Dentro del programa, pero yo creo que va a ser como el pasadito, la mitad del programa.
1: Ya. Muy amable.
0: Gracias. Gracias. Chao, señora Edith. Buenas tardes.
1: Gracias.
0: Chao, chao. Ya, saludos para Pampa Ingeniero, a esta hora de la tarde ahí participando también por una de las tres cajas que vamos a regalar, que vamos a sortear. La gente que nos da su palla, nos da su brindis, quedan totalmente automáticamente registrados para el concurso, para el sorteo, ¿cierto? Así que anote el teléfono de la radio, el 45275-6670, 45275-6670. Es Radio Los Confines, el teléfono, el fono llamados. Aquí llega el grupo Angolinos, Sabor a Tinto, esto es La Anaconda.

En la música, el sonido del grupo Dulzura desde la cuarta región, desde la cuarta región de Chilito, Caramelito y el Chivito de Manolo. 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

Oye, quiero saludar a Marita Sáez a esta hora de la tarde. Marita, ¿cómo estás? Ahí la Marita, en sintonía en la Villa Manantial. Saludos para ti, Marita. Gracias por ser parte de Dosis de Energía hoy día. Saludos para ti, Viviana, la Vivi Quesada. ¿Dónde nos escucha, Viviana? Jessica Roja González, saludos para ti, Jessica. Saluditos para Teresita Alejandra en la Villa Margaret también. Ahí está la Teresita. Ya, vayan a la página, estamos en nuestra página oficial, Radio Los Confines, para que ustedes vayan ahí. Ahí hemos subido una foto en el estudio número uno hoy día, en Los Confines Radio, ¿eh? Así que vayan nomás a la fanpage. Si no sigue la página, en la página puede encontrarse con informaciones, con noticias también, en este día sábado.

Son las 3 de la tarde con 11 minutos, 3 de la tarde con 11 minutitos. Ahí estamos a esta hora en vivo y en directo junto a nuestros auspiciadores. La gentileza comercial también de el concejal Nemer Silva López. ¿Dónde está hoy sábado la batea recolectora de basura? Vamos de inmediato a saber dónde está. Hoy sábado, información junto al concejal Nemer Silva en sector centro A. Sí, hoy sábado 12, sector centro, en Vergara con Colwe. Atención, Vergara con Colwe. Durante la mañana estuvo ahí en Villa Loncura, en los confines con Puyehue, en línea ex línea férrea. Así que atención, en el centro, ¿eh? En el centro de Angol, Vergara con Colwe. Ahí está la batea disponible con nuestra información ahí. Gentileza del concejal Nemer Silva López en terreno. A esta hora. Hay una información que vamos a destacar igual, ya, porque preocupa cierre de AFP Provida por dificultad para hacer trámite. Provida dejó de atender el 31 de julio pasado en Angola. Concejal Nemer Silva planteó el tema en el Consejo Municipal. Esperan que empresa mantenga algún sistema de atención presencial en la comuna. Ya. Preocupación especialmente por las dificultades que deberán enfrentar los adultos mayores para realizar trámites previsionales, genera el cierre de la sucursal de AFP Provida en Angol, que dejó de funcionar presencialmente el 31 de julio. La situación fue planteada en el Consejo Municipal por el concejal Nemer Silva, quien señaló que la desaparición de la oficina afecta no solo a los afiliados de Angol, sino también a personas de distintas comunas de la provincia que acudían para efectuar sus trámites previsionales. En cuanto a la dificultad, Silva explicó que si bien una parte importante de los usuarios puede realizar gestiones a través de Internet, existen trámites que requieren la presentación de documentación. Entre ellos, solicitudes relacionadas con pensiones de invalidez, sobrevivencia, herencias y posesiones efectivas. A su juicio, esto representa una dificultad particularmente importante para los adultos mayores, quienes ahora podrían verse obligados a trasladarse a Temuco o la ciudad de Los Ángeles. El concejal indicó que Provida atribuyó el cierre a razones de costos y que, tras la inquietud planteada por el municipio, la empresa manifestó su disposición a buscar alguna alternativa de atención presencial, incluso utilizando eventualmente un espacio municipal. Esta última posibilidad, sin embargo, fue descartada por Nemer Silva, quien sostuvo que el municipio no debería facilitar dependencias a una empresa privada con fines de lucro. Asimismo, el edil señaló que solicitaron a la Superintendencia de Pensiones información respecto de si Provida cumplió con el plazo de 90 días para comunicar el cierre de la sucursal. Según explicó, la respuesta recibida no abordó directamente esa consulta y se refirió a gestiones que la AFP estaría realizando con el municipio. Nemer Silva destacó que Provida es la AFP con mayor cantidad de afiliados y que por décadas mantuvo presencia física en Angol, asegurando que la sucursal funcionaba en la comuna al menos desde el año 1981. Sostuvo que la solicitud del Consejo Municipal apunta a que la empresa mantenga algún mecanismo de atención presencial, aunque no necesariamente durante toda la semana. Esperamos que el servicio continúe, a lo mejor no todos los días, pero sí que nos deje de estar, que no deje de estar en Angol, la AFP Provida, manifestó el concejal Nemer Silva López. La empresa quedó convocada para participar en la sesión del Consejo Municipal del martes 15 de septiembre, ya este próximo martes, instancia en la que deberá presentar su planteamiento y eventualmente abordar una alternativa para mantener atención presencial en la ciudad de Angol.

Ahí pasaba la cara sucia y estaban los gatitos negros desde Traiguén, poniéndole ritmo y sabor a esta tarde. Energizamos la tarde de fin de semana, deseándoles que tengan un gran fin de todos ustedes. Estar en la compañía de la más dulce de Chile, los Confín FM. Al ritmo de la anaconda, pariente. 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

0: Ya, oye, mucha atención, ¿eh? Luego tengo el saludito de cumpleaños para Yesli Polanco, que está cumpliendo un añito más de vida hoy día. Sí, cumpliendo un añito más en esta jornada de día sábado. Así que luego le vamos a cantar el cumpleaños feliz y vamos a programarle dos temitas ahí de Joseph el Ranchero. ¿Radio? Yeah, vamos. Don Nemer, vamos a tomar contacto de inmediato con el concejal de la ciudad de Angol, don Nemer Silva López. Por supuesto, para compartir informaciones con la comuna, para compartir parte de su trabajo como concejal, ¿cierto? Durante la semana, concejal, saludarlo primero que nada en esta tarde de preciosa, bonita, hermosa tarde de sábado que tenemos en la capital de Malleco.
1: Así es, pues, ¿cómo estás, Juvenal? Un gusto saludarlo y también saludar a la audiencia, como es costumbre, ¿cierto? Que está también sintonizando Dosis de Energía en este día sábado.
0: Y de a poquito, y cuenta regresiva, ya nos van quedando menos días.
1: Claro, ya anda, ya estamos, sale olor asado ya.
0: Estamos montados en el mayo, dijo.
1: Claro que sí, pues, sí. Bueno, ¿qué le vamos a hacer? Pues estamos

0: La verdad que los chilenos somos buenos para celebrar y disfrutar esta fiesta, así que celebrar nuestra independencia es un orgullo, y qué mejor hacerlo con la familia, los amigos y todos los que a veces nos pueden acompañar en estas actividades, pues, así que bien por ello y bien por también estos días soleados que tenemos y vamos a tener también durante esta fiesta buen tiempo, como le llamamos nosotros, porque cuando alumbra el sol decimos que está bonito el día. La verdad es que todos los días son bonitos, pero nos agrada más cuando hay un sol radiante.
1: Oiga, concejal, están quedando 5 días nomás.
0: Así es, pues. Sí, se nos viene todo encima y luego ya va a estar pensando usted en la Navidad, pues.
1: Sí, imagínese. 18 de septiembre y después ya octubre y llega diciembre y nada que hacer y se va el año.
0: Así es.
1: Bueno, ¿hay noticias, concejal? ¿Hay informaciones?
0: Por supuesto, no lo llamé ayer en la tarde porque tuvimos también durante la mañana una convocatoria extraordinaria de consejo para poder también ya definitivamente darle una buena noticia a los trabajadores de Solo Verde, del aseo, recolectores de lo que residuos domiciliarios y también los que barren nuestras calles. Ellos estaban esperando por hace tiempo un bono que por un error administrativo del municipio no se estaba cancelando y que el municipio estaba complicado en ver las formas como pagarlo. Entonces tuvimos algunos consejos, lo cual tuvimos que aprobar modificaciones presupuestarias, y el día ya, de ayer ya se hizo este el consejo extraordinario para aprobar el convenio del municipio con el sindicato de los dos sindicatos, en este caso ya son dos sindicatos que tienen ellos, y por lo tanto la idea era firmar y aprobar este convenio para que pudieran llegar los recursos a los trabajadores que estaban esperando este bono de aseo que todos los años ellos reciben mensualmente y que no se había pagado ni un peso hasta la fecha. Entonces es una muy buena noticia, ellos ya ayer pudieron recibir ese bono hasta el mes de agosto, y luego ya septiembre, octubre, noviembre, diciembre se va a pagar mes a mes. Pero por lo menos ya este ciclo se cerró y lo mejor de todo que terminó con un final feliz y que el municipio tuvo que hacerse cargo de pagar estos recursos y también ver la forma como hacerlo, así que ya eso ya se determinó porque nos ayudó también la Contraloría para poder determinar cómo hacerlo. Así que felicitaciones también a todos los trabajadores de Solo Verde y también a la empresa de barridos de calle que merecidamente tienen este bono que les va a llegar también muy bien en esta fecha. Así claro. Que esa es la primera buena noticia para todos los trabajadores de la empresa de aseo. Bueno, contarle también de que el día se siguen desarrollando las actividades, pues. Las actividades, por supuesto, continúan durante este fin de semana. Por ejemplo, mañana ya hay el servicio de acción de gracia en lo que es lo hace la iglesia evangélica, ya liderada por el Consejo de Pastores, y se va a realizar el servicio de acción de gracia en la iglesia que está en calle Señoral con Magallanes. Que se llama Iglesia La Perla, así que ahí están invitadas también las autoridades para presenciar este servicio de acción de gracia que tiene como objetivo oración por la patria, ¿ya? Así que estamos bien, tenemos harto que pedirle a Dios, pues, Juvenal, porque la verdad que estamos en tiempos bien difíciles, la cesantía ha aumentado bastante. Estamos complicados en poder, ¿cierto?, que el progreso venga. Tenemos esperanza, sí, tenemos esperanza que eso va a ocurrir, así que por lo tanto tenemos que pedirle a Dios que nos ayude en eso y que también dirija al gobierno actual, que pueda tener las buenas ideas para llevar a cabo, ¿cierto?, en que nuestro país pueda ir por la senda del progreso.
1: Claro que sí.
0: Eso es para el día lunes. Para el día lunes se destaca también una feria informativa ahí en la Plaza 7 Fundaciones a las 11 de la mañana. Por lo tanto, va a haber actividad ya. Es una intervención urbana y, por supuesto, la comunidad, para que lo sepa también, de que va a haber una actividad en la Plaza 7 Fundaciones el lunes 14. Luego también en el Liceo Politécnico Juanita Fernández, ellos tienen la muestra gastronómica programada para las 12 del día. Eso es el día lunes. El día martes en la colonia Manuel Rodríguez y también en Chacaico se va a llevar también a cabo esta muestra gastronómica en estas comunidades educativas. La primera a las 12 en la colonia Manuel Rodríguez y luego, o sea, perdón, es a las 12 ambas, ¿ya? Y por supuesto, más tempranito a las 10:30 el Jardín Infantil Estrellita del Rosario también ellos van a desarrollar una cuecada. Así que son actividades que se desarrollan en distintos sectores y comunidades de la comuna de Angol.
1: Bueno, ahí quedan muestras todavía también de los colegios.
0: Muestras todavía quedan, así que por supuesto hay muestras folclóricas que va a realizar el Colegio Diego W. Urrutia el día martes a las 15 de la tarde, a las 13:30 también el Jardín Infantil El Parque, por allá también van a estar ellos celebrando y desarrollando una cuecada, por lo tanto también está invitada la comunidad del parque a acompañar a los peques que este jardín infantil va a desarrollar. Para el día miércoles continúa la actividad de la escuela Nahuel Buta y también la escuela Juan Ferrer Caire, por supuesto esta última es la del sector rural de Vega Blanca, van a realizar también la muestra gastronómica, bueno, la escuela Nahuel Buta, la verdad que ya va en, esta sería la tercera actividad porque tuvo su aniversario la semana pasada, este viernes realizó la cuecada tradicional que realiza en la Plaza Siete Fundaciones y el día miércoles también va a llevar a cabo su muestra gastronómica a las 13:30 horas respectivamente, así que hay actividad. Para el día jueves tenemos que en la Escuela España y también en Regimiento Húsares de Coyanco se va a realizar la muestra gastronómica desde las 10 de la mañana en adelante, así que también hay invitaciones para los sectores rurales como la Villa Coyanco. Esta comunidad educativa también va a realizar su muestra gastronómica. Son muy bonitas las muestras gastronómicas porque los apoderados se esmeran para poder ofrecer una comida típica, ya unos platos, y la gente, la familia puede ir a consumir, así que viene bien porque ellos también realizan estas muestras gastronómicas para juntar platita para fin de año cada uno de los cursos, así que se valora todo aquello y que los vecinos también puedan participar. Estamos en el día jueves y por supuesto ese es el día en que se van a inaugurar las ramadas, desde las 3 en adelante está programado, yo creo que a las 4 ya vamos a estar inaugurando, pero comienza la actividad de las 3 de la tarde el día jueves. Se anticiparon los fonderos, ellos quisieron comenzar el día antes del día feriado, que es el día 18, y bien porque como no hubo feriado el 17, por lo tanto va muy bien para que puedan también ellos lo hacen para poder plasmar ahí un emprendimiento que viene a ayudar a familias también de nuestra comuna, sobre todo a superar esta crisis de cesantía que tenemos en este momento. Eso es el día 17. El día 18 se comienza temprano con lo que es la misa ecuménica por la patria en la parroquia Inmaculada Concepción a las 9:30, para posteriormente a las 11 de la mañana está programado la tradicional parada militar, que esto se realiza en el frente de la delegación presidencial de Malleco. Y los Juegos Populares este año no van a ser el día 19 como de costumbre, sino va a ser el día 20, ¿ya? Así que el día 20 serían los Juegos Populares, ojalá que nos acompañe el tiempo, y ahí están todos invitados, siempre se realiza esto en la mañana, en el Estadio Alberto Larreo del Morales, desde las 11 de la mañana en adelante. Esas son las actividades juveniles para invitar a todos los vecinos a que puedan participar a cada una de ellas, y los que no, lo hacen en casita, en familia, y obviamente ahí ojalá puedan tener un rico asado, yo creo que va a salir humito por todos lados, ¿ya?
1: Se va a quemar buena leña.
0: Buena leña, claro, dan ganas de participar. Así que eso las actividades, es la agenda que está contemplada, otras que ya han ocurrido y que han sido bien desarrollada y también bien valorada por los vecinos.
1: Claro que sí.
0: Eso es por ahora. Así que visto las noticias y reiterar, ¿cierto?, esta buena noticia que tenemos para lo que es la ruta ahí que contempla la salida de calle Rancagua. Rancagua con... está ahí esa intersección de José Bunker, ya de ahí sí. Comienza esta ruta para allá hacia las canteras y que termina allá donde está el globo de lo que es el sector
1: Valle San Juan,
0: el parcela Valle San Juan. Toda esa ruta se va a considerar para poder hacerle un asfalto ahí, cierto, que es un pavimento asfáltico y que contempla 3.6 kilómetros. Y ya está establecida lo que es la inversión por 1.200 millones de pesos que considera este proyecto de mejoramiento de la ruta R234. Así que es una buena noticia también que nos llegó, y por supuesto quien lo anunció fue el seremi de Obras Públicas de la Araucanía, el actual se llama David Plaza, y por supuesto que es una alegría para los vecinos que transitan habitualmente en ese camino, más conocido como el camino antiguo hacia Angol. Ya por ahí se transitaba antes para llegar a Angol. No sé si usted alcanzó a pasar cuando era de tierra.
1: No, yo cuando ya llegué estaba ya...
0: Ya estaba asfaltado. Sí. Muy bien.
1: No, estaba de tierra, sí. Estaba de tierra cuando yo ya... Sí, cuando ya, de que ya tengo memoria. Estaba de tierra. Sí. No,
0: claro, todavía no, después salíamos a recorrer en bicicleta, íbamos a las canteras para allá.
1: Sí, ahí era puro ripio, ¿no? Sí. Bueno, una importante noticia para la ciudad de Angol, y así para evitar, como comentaba usted el otro día, el tráfico y todo lo que pasa acá por la avenida O'Higgins, ¿cierto? Al llegar a Huiquén, ingresar a Angol.
0: Sí, así que hay que considerar, porque estas obras van a comenzar por lo menos en el mes de diciembre, se pretende ya que estén trabajando y estén la maquinaria ahí en terreno. Lo más probable que vaya, que en esa fecha ya el ingreso a Angol sea todo por Huiquén. Así que,
1: concejal,
0: en pos del progreso tenemos que armarnos de paciencia.
1: Bueno, otra información que está dando vuelta, este tema que preocupa el cierre de AFP Provida por dificultades para hacer trámites para la gente principalmente de Angol y gente que venía de la provincia de Malleco.
0: Sí, por supuesto, nosotros la verdad que nos preocupamos desde el minuto uno, porque ellos anunciaron ahí que el día 31 de julio se cerraría y así se concretó. Y por supuesto lo pusimos en tabla en el Consejo Municipal para poder pedir explicaciones por qué se cerraba y luego junto con ello ver alguna alternativa también que pudiera dar solución a lo que es sobre todo los trámites que les complica mucho a la tercera edad, ¿ya? Porque lo que son, ¿cierto?, los más jóvenes ocupan los canales remotos como son los de internet, ¿ya? No tienen problema, pero sí los adultos mayores, ellos no manejan la tecnología en un 100%, así que es necesario que ellos den solución. Y se ha ido avanzando y ya tenemos programado para que ellos asistan al próximo Consejo Municipal del día martes. Van a venir a hablar con nosotros para poder buscar una alternativa de atención acá en la ciudad, porque la oficina ya se cerró completamente, pero hay que ver alguna forma como hacerlo, ya sea a través de un carro, no sé, pero por lo menos una o dos veces por semana sería bueno para que los afiliados pensionados, los que están tramitando ya sus pensiones, lo puedan hacer en esta oficina móvil que posiblemente nos puedan dar a conocer. Pero el martes vamos a saber eso, así que también manifestamos la preocupación y por supuesto que en pos de todos los ciudadanos, no solamente de Angol, sino también de la provincia de Malleco, porque a Angol vienen de todas las comunas de la provincia, Coyipulli, Taiguén, Purén, Lumaco, Los Sauces, Renaico, son los que generalmente viajan hacia Angol, porque Victoria va generalmente a Temuco, por lo tanto ahí hay que también darle solución y hay que manifestar esta preocupación del cierre de la AFP con mayores afiliados que tiene a nivel nacional. Eso, mi querido Juvenal, así que ya. Esperemos que esto se resuelva de una buena manera. El martes ya vamos a tener las cosas claras y en qué va a ser, cuáles van a ser los compromisos que se van a desarrollar. Así que eso, es desear un lindo fin de semana y por supuesto ya mañana es domingo y se casan los gringos.
1: Ese dicho tiene muchos años, ¿eh? Mañana domingo se casan los gringos. Oiga, ¿sabe que me encontré con un amigo ayer precisamente en una actividad acá en Angol? Que una, me comentaba que él tiene un libro de dichos antiguos. Así que dice que no se va a deshacer de ese libro, dice, tan longevo que tiene, porque hay muchos dichos que ya no, hoy en día no están en nuestro vocablo.
0: Claro, pero hay algunos dichos muy bien dichos.
1: Sí.
0: Y hay otros que...
1: Claro, hay de todo.
0: Depende de la época.
1: Oiga, pero es importante que destacar que así como van las épocas cambiando, va cambiando el vocabulario. Hoy en día usted, los jóvenes de hoy en día, uno ve hacia atrás y no es el mismo la forma de hablar de ellos como éramos nosotros cuando estábamos en nuestra edad de adolescencia, por ejemplo.
0: Sí, por supuesto, todo ha cambiado. Ha cambiado hasta la música, por juvenil, así.
1: Sí.
0: Que, pero bien, pues bien. Pues.
1: Vamos, de mal en peor parece en el mundo. Ya, no, concejal.
0: Lo escuchamos nosotros, la verdad es que los jóvenes la encuentran añeja.
1: No, añeja, mala, no. Claro.
0: Ni un brillo.
1: Bueno, concejal, le agradecemos este contacto de fin de semana, de día sábado, y desearle también un gran fin de semana ya, por supuesto, y a descansar también, me imagino, concejal, o a reponer energías para ya volver la semana corta que se nos viene.
0: Sí, por supuesto, también nos toca realizar actividades familiares, así que, pero mañana vamos a estar ahí en el Servicio de Acción de Gracia, en lo que es cierto que programa, claro, también el Consejo Pastores, y a lo cual somos invitados también para presenciar. Siempre ellos nos entregan un buen mensaje bíblico que nos ayuda a fortalecer nuestra fe, así que también eso es muy bien valorado. Así que eso, un abrazo y saludo a todos los vecinos, que pasen también un fin de semana agradable y que Dios bendiga nuestra comuna.
1: Muchas gracias. Buenas tardes. Chao. Bueno, ahí teníamos al concejal de la ciudad de Angol, concejal Nemer Silva López, entregando informaciones de parte de su, bueno, por parte de su trabajo como concejal, que las actividades que se realizaron en la semana y las que se van a realizar todavía ya durante el fin de semana con motivo de lo que se viene, las fiestas patrias 2026 en nuestra comuna, en nuestra ciudad Angol, cito, Angol de los Confines. Ya, nos vamos a la música, retornamos las canciones, nos separan 11 minutos para la hora 16, aquí llega Benjita Duarte, quemándonos la piel. ¡La piel!

En la música, los Banda Tropical, a esta hora de la tarde, sí, ahí estaban los Banda Tropical. Los Banda Tropical, Tropical, con estos celos, compartiendo, revisando buena música a esta hora de la tarde para acompañar esta jornada de fin de semana a través de la 103.9 FM. En modo septiembre, somos Los Confines Radio. Si usted quiere ir a nuestra página, vaya, dele me gusta, me encanta, déjenos un corazoncito si está en la sintonía. Y si no está... No está, no está. Está, lobo está, lobo no está. Está o no está. Estamos ahí en nuestra página. Usted va a la lupita en su buscador de Facebook, le coloca ahí Radio Los Confines. Además, ahí va a encontrarse con noticias, con informaciones que, por supuesto, ahí están disponibles también en nuestra página oficial, nuestra fanpage. Así que ahí hemos subido una fotito hoy día, trabajando acá en los estudios número uno de Los Confines FM, para que vaya a la página de la red social Facebook. Sonia Burdiles, bonita tarde. ¿Cómo estáis, Sonia? Que tengas una bonita tarde, bonito fin de semana para ti, Sonia, para los que han ido a la página. Gracias por esos corazones, Mónica Lizano, Chibi Antileo, María Jaque, Martita Parra también. 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
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Por supuesto, a esta hora. Con nosotros. Y usted quiere llamar, ¿tiene alguna paella por ahí antes que se finalice el programa? A las 4:30 nos vamos. ¿Tiene algún brindis? ¿Lo quiere tirar por la radio? Si usted llama ahí al teléfono, al 45-275-6670, usted queda automáticamente participando por una de las tres cajas 18era que vienen surtiditas, gentileza de su gaf de confianza, el Rosadito de Angol. Tírate una paya, tírate un brindis, tírate un paso, tírate un vaso. Tírate un vaso. Tírate un vaso, un chardonnay. Tírate un vaso de chardonnay, oye. Bueno, los chardonnay, ¿eh? Bien agitaditos los chardonnay, oye. Así que si usted tiene una payita, tiene un brindis, participe nomás antes de que despidamos el programa. Ya nomás. Ahí está disponible la línea telefónica a esta hora de la tarde. ¿Qué dicen las informaciones? El departamento de prensa nos está llamando. ¿Qué pasó? Alerta de noticia. Gobierno confirma que hogar donde murieron 16 adultos mayores no tenía autorización para funcionar. Por medio de un comunicado, el gobierno, a través del Ministerio de Desarrollo Social, anunció una serie de medidas para apoyar a los sobrevivientes del incendio que afectó a una residencia en Pitrufquén, región de la Araucanía, el que dejó 16 personas fallecidas. Desde el Servicio Nacional del Adulto Mayor, SENAMA, se inició la búsqueda de cupos en establecimientos de larga estadía para adultos mayores autorizados, con el objetivo de reubicar a quienes necesiten continuar con sus cuidados. Actualmente 6 de los 10 sobrevivientes permanecen en un albergue habilitado, mientras que otros 4 fueron acogidos por sus respectivas familias. El equipo nacional de SENAM en la Araucanía se encuentra desplegado en la zona y trabaja en coordinación con el delegado presidencial regional y la Seremi de Desarrollo Social para abordar la situación de las personas afectadas. A estas labores se sumará el subsecretario de Servicios Sociales, que viajará hasta Pitrufquén para conocer la situación en terreno y coordinar las acciones necesarias con las autoridades regionales.
Desde el Ministerio de Desarrollo Social y Familia también confirmaron que la residencia afectada, no contaba con autorización para funcionar. La cartera señaló que seguirá la investigación de la Fiscalía y evaluará las acciones que corresponden dentro de sus atribuciones. La ministra de Desarrollo Social y Familia, María Jesús Wolf, expresó sus condolencias a las familias de las víctimas y aseguró que la prioridad del gobierno es acompañar a los sobrevivientes a garantizar la continuidad de sus cuidados.

0: Ahí está bueno el tema. Ahí estaba Alvarito y sus cumbieras. El tema se llama... ¿Cómo se llama el tema? Mi guasita bonita de los de Alvarito y sus cumbieras. Bien, chicoteadito, guasita.
1: Y tu hermana.
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Ya, vamos a preparar el cumpleaños feliz. Vamos a cantarle el cumpleaños feliz a nuestra amiga que está de cumpleaños hoy día. 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

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Ya que tengo esta hora de la tarde, voy a saludar, por supuesto, a nuestra amiga Martita, que nos dejó un saludo de cumpleaños aquí en la red social. Bueno, este cumpleaños feliz es para su nieta, me dice. Para su hija, perdón. Dice, hola, buenas tardes, mi juve, que tenga un precioso fin de semana. Quiero mandar un saludo a mi hija Jessly Polanco Parra, que hoy está de cumpleaños, que la quiero mucho, con dos temitas de Joseph, el ranchero que le gusta, dice, ese cantante, dice, ¿ya? Muchas felicidades entonces para Jessly Polanco Parra, que hoy está cumpliendo un añito más, una vuelta más al sol.

Ya les vamos a entregar dos temitas de Joseph el Ranchero a esta hora de la tarde. Dos regalos musicales. Aquí está Joseph para ti, Jessly. Felicidades. Aquí llega la primera canción. Esta se llama Esto Suena. Esto es Mi Flaquita.

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Chiquito. Oye, quiero enviarle saludo a María Díaz Carrasco, que nos sintoniza. ¿Dónde nos escuchas, María Díaz? Coménteme por ahí en la página dónde está en sintonía María. Oye, María Díaz, saludos para todas las María hoy día. En el Día de las María, para todas las María. ¿Hay alguna María por ahí, aparte de nuestra amiga María Carrasco? María Díaz Carrasco. Nuestra amiga María Muñoz allá. Está la María Jaque, que nos escucha en la Alemania. Hay una María que nos escucha en la población de los presidentes por ahí también, María Cofré. ¿Estará por ahí la María Cofré en la sintonía de la radio? No. María Burgos, allá los conquistadores. María Elena, allá por Concepción. María Getrude, allá por Chiloé. María Eugenia. María Teresa.

Voy a saludar a esta hora de la tarde también a Elena Alarcón allá en la población Los Lagos. Gracias por ir a la red social, Elenita. Que tengas bonito fin de semana también. Gracias por ser parte de Dosis de Energía. Esteban Espinosa, saludos para Esteban allá en Talcahuano. La Clarita Quesada también nos sintoniza a esta hora de la tarde. Saludos para el grupo Los Super Titanes de Angol también. Oye, voy a saludar también a la Janet Tapia, que envió saluditos al cielo a su mamita María y también a su hermana María Leonor. Aquí está este mix que tanto le gustaba a nuestra auditora, que ya no está con nosotros. Ya María Leonor Tapia. Aquí está este regalo musical al cielo. Esto es el mix de los reales del sur de Angol.

Oye, 20 minutos ya para las 5 de la tarde y nosotros ya nos comenzamos a despedir el día de hoy. Agradecer la sintonía, como siempre, en compañía de nuestra programación. Agradeciendo también a usted que estuvo ahí, por supuesto, en nuestra programación presente hoy día. Como día, claro, como comienzo de fin de semana, ¿cierto? Como comienzo de fin de semana. Bueno, ayer comenzó el fin de semana en todo caso, ya estamos a sábado y día. Bueno, Valeriano, ¿cómo estás, Valeriano? Saludos para ti, Valeriano Medina. Hola, hola, Valeriano Medina. Saludos para Lumaco, Luis Alejandro Montoya, el rey de las teclas, allá en Lumaco. ¿Eh? Saludos para Lumaco también, ahí a Luis Music. Saludos para Luis Music, allá en la comuna de Lumaco, pariente. Nos vamos. Gracias a todos nuestros auspiciadores que nos acompañan en este fin de semana. Bonito fin de semana para cada uno de ustedes. Nosotros ya nos volvemos a reencontrar el día lunes. En un ratito más llega Angie Poblete, la morena más dulce, con la programación de día sábado para acompañarles durante el transcurso de la tarde con buena música también a través de los confines FM. 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El lunes vamos a continuar con el concurso. Preparen sus payas, preparen sus brindias. El día jueves se regalan las canastitas 18eras, las cajas felices 18eras. 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Ya me despido con el grupo Super Titanes de Angol. Y si es angolino, es bueno. Bonito fin de semana. Chao, chao. Nos vamos. Gracias. Se cuidan. Chabela, Chacabuco, Shoyam. 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Nos vamos, se cuidan, chao.

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Hola, hola, ¿qué tal? Muy, pero muy buenas tardes. Les saludamos en esta jornada, por supuesto, ahí a nuestros queridos auditores, auditoras que nos sintonizan ahí en la 103.9, 92.3, Los Confines en Radio, donde le acompañamos con buena música hasta las 20 horas. Ustedes ya pueden comenzar a hacerse partícipes ahí a través de las diferentes alternativas. ¿Dónde se comunican ahí? Con la tarde más movida del sur de Chile. Estaremos revisando y compartiendo toditos los grandes éxitos al estilo de la movida tropical ranchera, la música que la lleva en el sur de Chile. Por supuesto, ahí se hace cita a través de los confines en radio. Pasamos a disfrutar de todos los grandes éxitos. Bienvenidos, bienvenidas.

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Exactamente ya las 18, las 6, ya con 16 minutos. 6 de la tarde, ya con 16 minutitos. Revisando y compartiendo la buena música. Toditas las canciones que ustedes van programando para esta jornada de sábado, 12 de septiembre. Tiki, tiki, tiki, tiki, tiki, tiki, tiki, tiki, enviamos saludos para cada uno de ustedes que están en la sintonía ahí de la más de la tarde.

0: Me quedo con saludos, vamos con saluditos que nos vienen llegando el día de hoy. Hola, hola, hola, hola, hola, hola, hello, hello, hello, hello, hello.
1: Aquí lo estoy esperando.
0: El maestro se vivo. Fanático con el fanático del programa ahí, ¿eh? Saludos para el maestro Cepillín.
1: Ahí me voy a dar unas cuentas que nos saludan los auditores.
0: Nos vamos a ver por ahí por la fonda, ahí, maestro Cepillín.
1: Mi locutora favorita. Mira, aquí estoy esperando para que se abriendo el programa. Ya, es un lindo programa. Hay un sol radiante aquí en Los Ángeles, aquí está lindo.
0: Acá igual.
1: Excelente el día, mijita. Así que,
0: ¿qué música me va a pedir
1: ya,
0: maestro?
1: Que tenga linda tarde y que llegue bien a Estudio 69. Excelente a Estudio 69, mijita. Ya, mi reinita, mi princesita, linda. Ya, sabor a tinto, sabor a tinto.
0: Ponga, yo sabía. Porfa. Ya. Chao, ¿qué tema de la de sabor a tinto? ¿Qué tema de sabor a tinto? A ver.
1: La anacondita.
0: La anaconda.
1: Chao,
0: que esté
1: bien.
0: Ya, chao. Oiga, anda creciente la anaconda ya. Anda todo ritmo la anaconda ahí, maestro Cepillín. En este buen fin de semana. ¡Ojo, vale! Si te

Vamos a ir luego ya con el estado a través de las redes sociales. Luego nos quedamos ahí con el estado ahí a través de las redes sociales para esta tarde espectacular ahí de día sábado. Llegó el fin de semana, chiquillos. Llegó el fin de semana y con harto solcito, oiga. Con harto solcito llegó por acá. Muchas gracias, coleguitos.

Saludos para la Carmencita de Weekend. ¿Cómo estás, Carmencita? ¿Qué está haciendo de bueno por ahí? Saludines. Acá nos dice hola, hola Angita, que tengo una bonita tarde aquí escuchándola en el local, nos dice Nadia. Ya, el local no lo podemos nombrar, pero va a estar ahí en el centro de Angol. En el centro de Angol, ahí están escuchando la radio, así que saludos.

0: Saludos para nuestros amigos, amigas, saben que están trabajando ahí en La Veguita. Sí, trabajando las chiquillas, trabajando toda, desde las 5 de la mañana me están comentando ahí, 8 a las 4 de la mañana, preparando todo allá. Así que saludos cordiales para nuestra amiga Juanita. Para nuestra amiga Juanita, nuestro amigo Leo. Y también ahí para nuestro amigo Juanito. Oye, pura Juana y Juane ahí. Pura Juana y Juane no hay. Sí, pues Juana. También se llama Juana, pues.
1: En los estudios.
0: Qué la cosa conmigo sea. Vamos a continuar con buena música. Sí, nos vamos a ir a las canciones rápidamente. Luego me quedo con más saludos. Está habilitando nuestro WhatsApp para que ustedes vayan interactuando junto a nosotros y vayan programando la buena música. Le colocamos

tenemos allá el llanero del Ñuble. Sí, el llanero del Ñuble sonando a todo ritmo a esta hora de la tarde, haciendo radio, acompañándole con la buena música que ustedes van programando ahí para esta tarde de sábado. Llegó el fin de semana, chiquillo. Qué rico, qué rico, qué rico, qué rico. Qué rico que llegó el fin de semana. Sí, pues estoy contenta y feliz porque llegó el fin de semana.

Vamos a ir a saludar por acá a toda la gente linda que está conectada por acá en las redes sociales para nuestro amigo Santiago de Punta Arenas, que se conecta ahí a nuestra fanpage. Se conecta ahí, nos deja un corazoncito. Ahí tenemos el estado, para que vayan ahí a la página, chiquillos. Vayan dejando los saludos ahí en este buen fin de semana. Fin de semana familiar, bastante movido, bastante movido para mí, bastante movido. No sé para usted, pero para mí, oiga. Me quedo con mis saludos. Recuerden que estamos juntos ahí a nuestros grandes auspiciadores, que nos siguen acompañando, nos siguen presentando la buena música. 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El aplauso más grande, oiga. Grandote. Sebiván Quiroz, nos visita ahí en la fanpage. Muchos saluditos ahí para Sebiván Quiroz. Oye, me pusieron canaria ahora, la canarita me pusieron. Nuestro amigo Héctor Moraga. ¿Cómo está nuestro amigo Héctor? Muchos saluditos ahí para Héctor Moraga. ¿Cómo está nuestro amigo Héctor? Vayan dejando los saludos nomás ahí en la fanpage. Ahí tenemos el estado, Santiago por acá de Punta Arenas, nos dice hola, hola mi preciosa, buen sábado, un gran besito. Y muchas gracias por esos besitos. Están buenos para los besos, vaya.

No más te recuerdo yo, dejándome la medida. No más te recuerdo lloro, Panchito de la Locomoción Colectiva. ¿Cómo está nuestro amigo Panchito? Ah, Panchito, clavó un clavito, lo dejó bien clavadito. Saludo para nuestro amigo Panchito. Ahí anda trabajando, amigo mío, sí, anda trabajando ahí en la Locomoción Colectiva. Voy hacia el cañón, me dice por acá, escuchándola, mi hermosa dama. ¡Ay, pero anda, caballero, usted, oiga! ¿Quiere escuchar por acá Alvarito y sus cumbieras? Perfecto, vamos a estar programando por acá Alvarito y sus cumbieras para complacer a nuestro amigo Panchito de la Locomoción Colectiva, por acá de la línea número 69, me está comentando algo, ¿no? La mejor línea, me estaba diciendo por ahí. Ay, ¿quieres más luna?

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Necesito la vueltecita. Sí, la vueltecita, papacito. Porque continuamos con todo el ritmo, con todito el sabor. Haciendo zumba en la tarde. En Los Confines Radio.

0: Bucanera.
1: ¿Usted tiene alguna fruta prohibida por ahí o no? Sí, la fruta prohibida. Oh, me las bailé todas canchito, me las bailé todas.

0: No se paran escasos minutos para que sean las 19 horas. Sí, hasta la oncecita ahí la tía Emita me dice por acá. Venga a tomar once, hija, me dice por acá. Hoy anduve cerquita ahí por la Juan Pablo, ahí anduvimos cerquita por la Juan Pablo. Tenía que haberme hablado más temprano, pues tía Emita. Ahora no me puedo mover de acá, porque, no le voy a decir que me venga a dejar acá porque si no va a llegar acá con la lengua afuera.
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0: Sí, porque si no después no va a llegar con la lengua afuera acá. No, es que va a venir a dejarme acá. Ha llegado que lo va dejándome a dejarme. A dejarme a algún rico ahí, ¿eh? Nos vamos a quedar por acá con más saludos. Vamos con más saluditos el día de hoy, revisando y compartiendo la buena música que ustedes van programando para esta tarde de sábado. Sí, tenemos una tarde espectacular. Tenemos ahí una tarde pero buenísima. Con decirle que yo andaba. Ahora como que me... Sí, todavía ando por acá en pura bolera, oiga, en puro escolalismo.
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0: Y eso que todavía falta para que llegue el verano. Me quedo con más saludos, vamos con más saluditos ahí el día de hoy. Recuerden que estamos junto a nuestros grandes auspiciadores que nos siguen acompañando el día de hoy. Revisando y compartiendo la buena música, la parrilla programática para esta jornada de sábado. Que suenen las palmitas arriba, las palmas. Máximo Matamala nos visita por acá en la fanpage. Acá nos dice la hola, buenas tardes, la locutora más linda del sur de Chile. Oye, que le pusieron color. La que nos alegra la tarde desde los confines. Saluditos ahí, que tenga una buena tarde. Máximo Matamala ahí de Cañete, de Yoncao. Cañete City presente. Saludamos ahí a toda la gente linda que nos sintoniza ahí a través de las diferentes. A través de las diferentes alternativas. Claro, en las plataformas digitales también ahí se hacen presentes. Viviana Soto, ¿cómo está mi amiga Vivi? Saludos para nuestra amiga Viviana Soto. Josuán Camilla, en las tierras coloradas, Janchito.

y un corazoncito. Saludo para nuestro amigo Luis Soto. Ivo Álvarez nos deja ahí un corazoncito desde Taltale. Reyes, Víctor Reyes. Saludito ahí para nuestro amigo Víctor. Cristóbal Bustos Salgado. ¿Cómo está la maquinita, papá? En este buen fin de semana. María Almoa también se suma con un like. Los pasteninos de la cumbia de la comuna de Purende. Saluditos ahí para los pasteninos. Jorge Coliburo, muchos saluditos ahí para nuestro amigo Jorge. Que tengan ahí un lindo fin de semana. Jordi Medina,

saluditos para Weekend. ¿Cómo están ahí en Weekend? Saludo para la Javiera Carrera, me dicen ahí. Para nuestra amiga Ilva Martínez. Saluditos para nuestra amiga Ilva Martínez. Angita me dijo, yo la escucho todos los días. Me entretiene con su programa, me decía. Me la encontré por ahí, sí. Se acercó a saludarme ahí. Se acercó a saludarme ahí y me dijo, yo la escucho todos los días, Angita, me dijo ahí. No paso pena con usted. Así que le enviamos mucho, pero mucho saludito ahí a nuestra amiga Ilva Martínez. Por supuesto, ahí que nos sintoniza ahí todas las tardes.

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más bien el 18, chiquillos. Ya no queda nada, ya no queda nada para fiestas patrias. Así que loquito, nos vamos a quedar ahí con un pie de cueca también ahí solicitados de los guadavinos de la cumbia. Así que loquito, vamos a estar programando ahí a los guadavinos.

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Estamos de regreso a esta hora de la tarde haciendo radio, acompañándole con toda la buena música. Con toda la buena música y que ustedes van programando el día de hoy. Me quedo con saludos para Patricio Chenque. ¿Cómo está mi amigo Patito? Saludo para Patricio Chenque, nos deja un corazoncito ahí desde la comuna de Coyipulli. ¿Dónde anda Pati berreando por ahí, amigo mío? ¿En qué parte se encuentra hoy? ¿Ah? Saludamos ahí a nuestro amigo...

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El aplauso, señoras y señores. Buen fin de semana para todos, a disfrutar ahí de la buena música. ¿Quién más nos acompaña? 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Me esperan con un buen asado, chiquillos. Sí, me decían, no, si Tanji, venga nomás, aquí vamos a colocar la parrilla afuera del local, ahí vamos a preparar un rico asado, me dijo ahí, así que están todos los de la radio invitados. Dijo. Así que le vamos a cobrar la palabra, dijo. ¿Eh? 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

Saludos para la comuna de Cañete, para nuestro amigo Carlos Maldonado, que nos sintoniza por esos lados. Nos solicitó por acá. Ya están sonando los chiquillos de fondo, los fugitivos del amor. Suban el volumen. No paramos en este buen fin de semana.

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Exactamente, ya las 7:48. 7:48. Revisando y compartiendo la buena música que ustedes van programando el día de hoy a través de las antenas ahí de Los Confines Radio. Para este buen fin de semana, día sábado, fin de semana espectacular. 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Han dado bula. Así que saludamos ya a todas las chiquillas, los chiquillos ahí de Verdura del Aromo, Verdura del Aromo ahí que nos sigue acompañando el día de hoy. ¿Cómo está mi chilenito? Oiga, chilenito, va chileno con los porotos y uno. Acá nos dice la hola, mi bombón, rica, guapa. Ay, guachita canoa, te voy a comer enterita. Guachita canoa. Mi chilenita, un tema de los Tucas, dice, por favor. ¿Quieres escuchar a los Tucas? Ya, pues vamos a estar programando a los Tucas, hijo. De aquí a las 2 de la mañana sale ahí mi chilenito. No, pero que eres malula, Angie.

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Saludo ahí para el tío, para el tío Iván. ¿Cómo está, tío Iván? ¿Qué está haciendo de bueno, tío Iván? Ah, ¿me está haciendo chicharrones o no? Saludos para el tío Iván, que me escucha todo buenas tardes, ¿eh? La tía, ¿eh? La tía Tere, Tere Alegría, es pura alegría nomás, ¿eh? Le vamos a pasar a pegar en la pera ahí, tía, tía Tere, ¿eh? Para que me espere con los buenos mates, ¿eh? 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Nos acompaña ahí en este buen fin de semana. 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Nada es como...

Anaís, nos escucha ahí en la Juan Pablo. Ah, ya, perfecto. Sí lo tenemos ahí, pero tendría que esperar un poquitín.

0: bájale un poquito ahí a la música y a ver, un poquito.
1: Tiene cigarro, ceniza.
0: A ver, ¿qué?
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0: qué?
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2: hay una pañita, mijita.
0: A ver.
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0: ¿Cómo eso?
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1: 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Ojalá que en su casa nunca le falte la longaniza. ¡Uy, uy!
0: ¡Buena, buena, buena, buena!
3: ¡Sonamos fuerte!
0: A ver. Payita, que no llegan por acá a nuestra programación. Que nunca falte la longaniza.
4: ¡A la vuelta!
0: ¿Cómo? A la goza Ortega.

Vamos a la buena música, vamos allá a las canciones. Saludos para nuestro amigo Alejandro Hernández, que nos solicitó por acá los talismanes del ritmo y del amor.

0: Pirulino, pirulino, pirulino, pirulón, pirulín, ping pong, pirulín, ping pong. Me quedo ya con los últimos saludos, últimos saluditos ahí. Saludamos a nuestro amigo Arsenio Serna Rocha. ¿Cómo está nuestro amigo Arsenio? Francisco Javier Busto Gallegos, muchos saluditos ahí para Francisco. También saludamos ahí a nuestra amiga María Arriagada. ¿Cómo está mi amiga María? Oiga,
1: Pirulino se mandó una borrachera.
0: ¿Me estacionó el caballo ahí o no, oiga?
1: Pirulino se mandó una borrachera.
0: ¿De veras que me... ¿Ah? Lo dejé pastando afuera de la radio. Va a irme a caballito, oiga. Te están esperando, ¿eh? Me dicen ahí, ¿no? Patricio Huenchumille. ¿Cómo está nuestro amigo Patricio? Saludamos ahí a nuestra amiga Mónica Estete Carilao. Nos deja ahí un corazoncito. Muchos saluditos ahí para nuestra amiga Mónica. ¿Cómo está nuestra amiga Mónica? Esteban Espinosa en Talcahuano. Saluditos ahí para nuestra amiga. Nuestra amiga Mónica. Gabriel Rocha. Saluditos ahí para nuestro amigo Gabriel. John Hidalgo Cruces. Ahí saludamos a nuestro amigo John. Sergio Ramírez. Nuestro amigo Rolando Cárdenas, desde Argentina. Arnaldo Andrés Ávila Flores. También saludamos ahí a nuestro amigo Luciano Marín. Para todos los que dejan su like a esta hora dilatándote. Nos vamos, chiquillos. Pirulín, ping pong, pirulín, ping pong. Ahora ya no nos vemos hasta el lunes. No nos vemos las caras. Pirulín, ping pong, pirulín, ping pong. 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Nos vamos, chiquillos. Un beso enorme para todos. Se cuidan, nos reencontramos a través de una nueva edición. Nos vamos con los Tocas del Sur. ¡Saludos, chilenito! Como dice el gritito campesino, mijo. Saludo para el chilenito Héctor Pain Languío, que nos escucha ahí en Huequén. Con los Tocas del Sur. Se cuidan, chao, chao. La única camisa y el único pantalón, pirulín, pim, pom, pirulín, pim, pom.

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1: Estamos de vuelta tras revisar nuestra galería comercial.

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3: Arisca, trusca, tranca, soy guasapa, buyumima, buyucaspa, guachi, chamora, chimbiriqui, chari. Ananana, cantichus, mandurapía. Guangui, guangui, guastarella. Hola, oh, la burrulenga, chamoy, guarea, guastare, guastarella. Anoten bien, cachovaca, para que empiecen a marcar el teléfono, teléfono de indio, para que ustedes se comuniquen, conozcan presente, pasada, futura, a través de los conocimientos de los indios amazónicos. 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Me dicen de que hay una personita a través de la línea Cachovaca, empezó a sonar a la teléfono de los indiecitos amazónicos. Vamos a ver a quién está con indio.
4: Buenas noches.
5: Buenas noches.
4: ¿De dónde me estaré llamando usted?
5: De Concepción.
4: De Concepción. Un saludo para toda la personita de la Concepción. ¿Qué le gustó de nuestro programa? ¿Qué le llamó la atención?
5: Todo es como adivina, todo el programa me gusta.
4: Bueno, mi corazón, una forma de decirlo, adivina, porque usted sabrá que adivinos en el mundo no hay nadie. Adivino, claro. Dios de la cielo, que todo lo sabe y todo lo puede, pero nosotros a través de su fecha de la nacimiento sí le vamos a decir muchas cosas, ¿ya?
5: Ya.
4: ¿Usted no me conoce personalmente?
5: No, no, jamás.
4: ¿Nunca ha hablado con indio?
5: No, nunca.
4: Regáleme su fecha de la nacimiento sin temor a equivocarse.
5: 5 de septiembre de 1981.
4: 5 de la septiembre del año 1981, una mujer bastante joven todavía, personita echada para adelante. Usted no le gusta que le regalen nada, siempre le gusta trabajar, luchar, esforzarse.
5: Sí. Pero
4: estoy viendo en su fecha de nacimiento, madrecita, pero estoy viendo en su fecha de nacimiento, mamá, de todo corazón se lo digo, mala onda, mala vibra, malas energías. Hay personitas que a usted por delante le hablan bonito, le soban el lomo, como dicen en buen chileno, y por espalda mete flecha. No se confía de la gente porque usted es muy confiada, se confía mucho en las personitas, y hay personas que por delante miran, tratan y por espalda mete flecha, ¿ya?
5: Ya.
4: Tenga cuidado, madrecita, porque aquí yo veo gente que le tiene envidia, que la quiere ver destruida, la quiere ver mal. Le voy a hacer una pregunta y quiero que me la conteste con honestidad, porque cuando toco estos temas hay personitas que se ponen nerviosos o nerviosas, si es una mujer, se ponen tensos. ¿Usted alguna vez se metió con un hombre casado o comprometido?
5: Sí.
4: ¿Cuánto hace?
5: Como 10 años atrás.
4: 10 años atrás. ¿Usted sabía que era una persona casada o lo supo después?
5: Sí, a los días después.
4: Porque aquí veo que la persona que hizo este trabajo, esta maldad, fue una mujer.
5: Ya.
4: Y acá yo estaré viendo, madrecita, que le hicieron un trabajo para verla a usted destruida, para verla mal. Por eso es que usted, en la parte amorosa, últimamente ha estado un poco negada, ha estado como mucho lo pensativa y le falta coordinación de ideas, seguridad interior. ¿Por qué le digo esto? Porque muchas veces usted piensa una cosa y de un momento a otro piensa otra, no está segura lo que usted quiere hacer. ¿Lo ha notado o no?
5: Sí, eso sí.
4: Aquí veo un dolor que le da a la parte del interior, como a los ovarios. Siente usted como unas clavadas, como unos dolores.
5: Sí, eso es verdad.
4: ¿Ah?
5: Eso es verdad.
4: Yo le digo lo que estoy viendo, tampoco soy adivino. En el momento que me equivoque, diga, mi indiecito, usted está equivocado, ¿ya?
5: No, ahora tiene toda la razón. Sí, he tenido mucha puntada en el interior, en el lado derecho.
4: Y de repente hay unas clavadas que le dan a una pechuga. ¿Es la derecha o la izquierda?
5: En la izquierda.
4: Cuídese mucho. Esto es un trabajo de daño, brujería, cosa mala que hicieron. ¿Por qué no había buscado ayuda antes, madrecita?
5: Porque no creía mucho en esto, la verdad.
4: No creía mucho en estas cosas. ¿Y ahora qué piensa? Ahora, después de que está hablando con el gran chamán amazónico.
5: No, que tiene razón. Hay que hacer algo.
4: Cuando las personitas son una poco incrédulas, como es su caso, mamá, pasa eso de que no buscan ayuda y las agarran desapercibidas. ¿Cuántos hijitos tiene?
5: Dos.
4: ¿Dos hijitos?
5: Sí.
4: ¿De qué años?
5: De 14 y 26.
4: 14 y
5: 26.
4: Y 26. Bueno, madrecita, tenga cuidado con el de 14, porque usted sabe que le ha dado el peligro con las amistades que él se reúne, con la gente que lo rodea. No me use prendas oscuras, prendas negras. ¿Le gusta mucho el color negro?
5: ¿A mí?
4: ¿Sí?
5: Sí.
4: No me use nada negro, madre santa. Porque ya. El negro opaca la energía en la parte emocional. Usted va a venir a mi maloja. Lo más cercano que le queda de Concepción son Los Ángeles.
5: Ya.
4: Va a llamar y va a reservar una hora, una consulta. Me va a traer un litro de orina de buste en una botella de vidrio. Puede ser una botella esa de bebida bien lavada. Un litro de orina de buste. Me va a traer una cinta de un metro de género de color rojo. Y me va a traer, ya, Madre Santa, un poco de algodón pasado por todo su cuerpo.
5: Bueno.
4: En el momento que esté pasando este algodón por todo su cuerpo, va a pensar en el nombre de un familiar fallecido.
5: Ya.
4: Y le va a pedir con toda la fe que le ilumine y que le rompa este trabajo que le hicieron, ¿ya?
5: Ya.
4: Deme el nombre de un familiar fallecido.
5: Héctor.
4: ¿Héctor cuánto?
5: Contreras.
4: Héctor Contreras. ¿El que era para usted?
5: Mi abuelo.
4: A nombre de su abuelo, vamos a trabajar, madrecita. 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
5: Bueno.
4: Bueno, mi corazón, a pesar que usted lo dijo ahora abiertamente que poco creía en estas cosas, ¿qué experiencia vivió con el gran chamán amazónico? ¿Qué le dice usted a todas las personitas que la están escuchando?
5: Que tener más credibilidad, si como existe el bien, existe el mal.
4: Ya, ¿conforme con la evidencia?
5: Sí.
4: Ya, corazón, llame y reserve la hora, ¿buena?
5: Buena.
4: Un abrazo, sí. Dios te bendiga.
5: Igual. Igual, chao, chao.
4: Así como esta personita a esta hora de la noche está marcando la cachovaca al teléfono, ustedes también pueden llamar en este mismo instante, en este mismo momento, marquen, comuníquense con el gran chamán.

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1: Tenemos más personas en la línea. Vamos a ver quién está con este chamán. Buenas noches.
2: Buenas noches.
1: ¿De dónde me estaré llamando?
2: De Copiapó.
1: Copiapó, saludo para todas las personitas de la Copiapó, mucha gente que me estará escuchando a través de la red de emisora Radio Rancherita, otras personitas me ven por la televisión. ¿Cómo se enteró usted del gran chamán amazónico?
2: Hoy en la mañana, cuando usted consultó a una señora que también que le había dicho que era del año 71 y que nunca se había contactado con usted.
1: O sea, ¿usted me vio en la televisión?
2: En la televisión, sí, en la televisión.
1: Ya, madrecita, ¿qué le gustó de nuestro programa? ¿Qué fue lo que le llamó la atención?
2: Que vi que había que tenía como una clarividencia, como que tenía algo que vio en esa persona que tenía algunos problemas.
1: Ah, por medio de la fecha de nacimiento.
2: Claro, claro.
1: Bueno, en este momento nos vamos a concentrar. A través de su fecha de nacimiento vamos a visualizar y vamos a ver en qué le poder ayudar, ¿ya?
2: Ya. ¿Aló? Sí, sí, ya pues.
1: Concéntrese, mamá. Lo único que yo le voy a pedir es la fecha de nacimiento nada más. ¿Usted nunca ha hablado con indio?
2: Nunca.
1: ¿No me conoce personalmente?
2: No, nunca, nunca.
1: Regáleme su fecha de nacimiento sin temor a equivocarse.
2: 26 de enero de 1975.
1: Eso, 26 de enero del año 1975. Arisca, Trusca, Guarey, Guastare, Guastare, Guastare. Aquí veo, madrecita, no me use prendas oscuras, colores negros, no. ¿Le gusta mucho el negro?
2: No, no.
1: Úseme prendas claras, como las que tiene puesta en este momento, y le voy a pedir a favor de que no se confíe de la gente porque usted es muy confiada. Su fecha de nacimiento me dice que usted es una persona muy confiada, se confía mucho de la gente y hay personitas que por delante la miran, la tratan y por espalda le meten la flecha. Aquí veo que hay una persona que a usted me le hizo un trabajo para verla a usted destruida, para verla separada, para verla mal. ¿Con quién vive usted?
2: Vivo con mis niños y una hermana.
1: ¿Y ya hubo el fracaso en el amor?
2: Mucho fallada.
1: Por algo le estoy diciendo. Hay una persona, más exactamente una mujer, que mandó a hacer trabajos para verla a usted destruida, para verla separada, para verla mal. Por eso es que todo lo que usted emprende, todo lo que usted trata de hacer, no le sale como usted quiere. Cuando no es una cosa, la otra, pero siempre hay problemas. ¿Lo ha notado?
2: Sí, sí me nota.
1: ¿Le han llegado unos aburrimientos, unos desesperos, como con ganas de irse de donde está para otras partes, pero al mismo tiempo piensa y medita las cosas?
2: Sí, sí me nota.
1: ¿Usted sospecha de alguien que le haya hecho este daño, este mal?
2: Sí.
1: ¿De quién sospecha?
2: De mi hermana.
1: ¿De quién?
2: De mi hermana.
1: De una hermana de usted. Hábleme fuerte, mamá, porque nosotros cantamos por la timbre de voz.
2: Sí, de verdad.
1: Tenga cuidado, porque no está equivocada. Esto fue hecho por un propio familiar. Le voy a preguntar a usted por una personita de nombre Antonia. ¿Quién es?
2: Sí.
1: ¿Quién es Antonia?
2: Hay una hermana que tiene segundo nombre, Antonia.
1: ¿Hermana de usted?
2: Sí, pero ella no es la otra.
1: Yo no me equivoco. Yo no me equivoco, madrecita, porque las fechas de nacimiento para indios son como un libro abierto. Usted va a venir a mi maloja lo más rápido posible. Nosotros ya muy pronto nos vamos a anunciar para el norte. Vamos a estar en Iquique, Arica.
2: Mire, tuve un dolor.

0: mentiras. Va a venir a Maloja, yo te voy a ayudar. ¿Y qué le quiere decir usted a las personitas que en este momento la están escuchando a través de la red de emisora Radio Rancherita?
1: Bueno, que ustedes son ancestrales, pues todos los chamanes vienen con esa luz, ¿no es cierto?, divina.
0: Amén.
1: Del Creador, yo creo, del Creador, porque si están ayudando a las personas así es porque realmente es una ayuda, ¿no?, de brujería, ni nada, mucho menos, ni nada que se le parezca, sino que usted viene con ese poder, con ese don que lo trae usted, ¿no es cierto?, y para ayudar a las personas, y yo por eso me comuniqué con usted, porque yo tengo fe, yo sé que usted viene de generación en generación.
0: Sí, mamá.
1: Este don, entonces yo creo que usted lo obtuvo para ayudarnos a las personas como nosotros que tenemos estos problemas.
0: ¿Quedó conforme entonces, con la evidencia? ¿Le dije la verdad, sí, o me equivoqué en algo?
1: Sí, sí.
0: Así somos nosotros. Directos y certeros. No me use prendas negras, ¿le gusta mucho el negro?
1: No, para nada. No me gusta el negro. No tenía mucha ropa, así que me puse un día una blusa negra, pero no pongo mucho.
0: Eso, mamá. No. Un abrazo, Dios te bendiga. Llame ya y reserve su hora. ¿Buena?
1: Muy bien, muy bien.
0: Chao.
1: Muchas gracias.
0: A usted por elegirnos. Chao. Con claridad, con honestidad le habla el gran chamán amazónico. A esta hora de la noche muchas personitas están en sintonía a través de la red emisora Radio Rancherita, porque no estamos quemando incienso en altar de mentira, estamos con la verdad. 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Pero que no lo diga Indio, quiero que ustedes escuchen las experiencias que viven aquellas personitas cuando nos visitan personalmente. Tenemos testimonios a esta hora de la nochecita. Mucha atención, porque uno de estos casos puede ser el de usted.
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3: Madrecita, cuénteme cómo era su vida antes de tratarse conmigo.
4: Era una vida horrible que llevaba. Le tenía odio a él por mi enfermedad. En la noche no dormía.
3: ¿En la estómaga qué sentía?
4: Aquí un dolor. Y aquí.
3: ¿Unos dolores como aquí a la parte de la hígado?
4: Claro. Como me clavan aguja y quedaba así yo.
3: Uy, Virgen ya. Santísima. Yo ahora le hablé de un daño, de un mal, ¿verdad?
4: Sí.
3: Se le hizo la liberación, se le sacó este daño, esta brujería. ¿Cómo se sintió usted después de la liberación, después de haberla liberado de esta brujería que le hicieron?
4: Bien, estoy bien ahora, gracias a Dios. Y gracias a usted, Indiecito.
3: Gracias.
4: Estoy bien, bien, bien. Duermo toda la noche porque yo no dormía. Duermo ahora toda la noche. Yo pongo mi cabeza en la almohada y no recuerdo hasta el otro día. Y sin ningún dolor. Yo estoy muy agradecida de usted. Muy, muy agradecida.
3: ¿Qué le diría usted a todas estas personitas que tienen problemas, que muchas de las veces han ido a mucha parte a buscar ayuda y no la han hallado? ¿Usted era una de esas?
4: Sí, yo era una de esas. Que andaba buscando en una hielvetera y no me daba ninguna solución. Y vine aquí donde usted, Indiecito. Le doy las gracias. Estoy muy agradecida porque me mejoró de mi pierna.
3: ¿Qué le dice usted a todas las personitas que le escuchan?
4: Que crean, que crean. Porque todo lo que dice usted es verdad. Es verdad y yo llegué muy mal aquí. Así que yo les pido que crean y que vengan a verlo.
5: Conozca los misterios de la comunidad indígena amazónica y la protección que otorgan a quienes nos visitan con fe. No confíe sus problemas a personas inexpertas, carentes de conocimientos. Lo dicen los testimonios.
0: Son testimonios reales, testimonios verídicos, porque no estamos quemando incienso en altar de mentiras, estamos con la verdad. Usted también puede cambiar su vida.

0: usted también puede empezar una nueva vida encima de los escombros que quedan del pasado, porque el pasado hay que dejarlo atrás y hay que vivir el presente. 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Tenemos otra persona en la línea. Nuestro control me dice que hay una persona en la Cachovaca. Por la 1, por la línea 1, vamos a ver quién está con nosotros. Buenas noches, regáleme su fecha de nacimiento.
1: 1956.
2: 9, ¿pero qué mes?
1: Mayo, 17 de mayo.
2: 17 de mayo del año
1: 1956.
2: Ok, 17 de mayo del año 1956. Sí. ¿Usted no me conoce?
1: No.
2: ¿Nunca ha hablado conmigo?
1: No, su pura voz nomás.
2: ¿Primera vez que habla con Indio?
1: Sí, primera vez.
2: Bueno, yo le voy a decir una cosa y le voy a aclarar a usted muchas dudas que usted tiene. Porque usted llama es para que yo le diga, no para que usted me cuente, ¿ya?
1: Ya.
2: Su fecha de nacimiento me dice que usted desde muy temprana edad, desde muy joven, le ha tocado trabajar, luchar, salir adelante. Pero estoy visualizando de que hace bastante tiempo atrás, esto no es de ahora, es de años, usted fue víctima de un trabajo, de un daño, un mal que le hicieron por maldad, por envidia. ¿Usted lo sabía?
1: No, es que yo me casé y me llevaron al campo. Entonces ahí ya dejé mi familia de verla. Y ya se murieron, como se dice, como decimos los chilenos, los troncos. Y ya se apartaron toda la familia. Todos se fueron para distintas partes.
2: Pero hay un familiar que es una mujer que falleció. ¿Cómo se llama ella?
1: ¿Ahora?
2: Sí.
1: Bueno, la más cercana es, tengo una, mi suegra que falleció, una prima también, que no hace unos 3 años.
2: No, hace tiempo hubo un familiar de usted que falleció, una mujer.
1: Puede ser mi mamá.
2: ¿Cuánto hace que ella falleció?
1: Tenía 18 años yo cuando ella falleció.
2: ¿Este daño, este maleficio se lo hicieron para verla usted enferma, para verla destruida, para verla mal? Ya. La persona que le hizo esto fue un propio familiar. Perdonar quien dio ser sincero, pero aquí somos pan, pan, vino, vino.
1: Sí, sí.
2: ¿Por qué me dice que si usted ya sabía que había sido un familiar?
1: No. Como usted dice, pan, con...
2: Pan, pan, vino, vino. Yo le voy a preguntar a usted, ¿quién es Rosa? ¿Quién se llama Rosa?
1: Mi mamá.
2: ¿Y usted cuando su madrecita le dio el ser, usted vivió bien con ella o tuvo algún inconveniente con ella? ¿Qué pasó?
1: Fue una madre muy buena.
2: Eso es lo que yo estoy visualizando, madrecita. Le hicieron el daño a su madre directamente. Y usted nació con esa brujería, con ese maleficio. Por eso usted ha estado en el infortunio. En el amor no le ha ido muy bien, porque hay veces usted se siente sola, se siente triste.
1: Usted, muy sola.
2: Usted tuvo un fracaso en el amor. ¿Cuánto hace?
1: Será unos 10 años, 5 años, ¿verdad?
2: ¿Y ese fracaso fue causa de una infidelidad o causa de que usted quiso separarse?
1: No, infeliz, de que yo me enfermé así como estoy ahora. Él se buscó otra persona y al final ahora está solo.
2: Por eso se lo estoy diciendo, porque yo no me puedo equivocar. Aquí veo que a usted le metieron una flecha por la espalda. Aquí veo, madrecita, que usted hubo una persona que le fue infiel.
1: Sí, él. Sí, mi marido.
2: Y esto lo hicieron para eso, para que usted esté sola, para que usted esté mal. ¿Y quién hicieron eso? Hace muchos años se lo hicieron a su mamá. Y usted nació con esta fuerza negativa, por eso usted, en vez de ir hacia adelante, va para atrás. Fracasos, sí. Desilusiones. Sí. Y mire, está quedando prácticamente ciega, postrada en una cama.
1: Es verdad.
2: Porque si le estoy mintiendo, diga, indio, usted es un mentiroso.
1: No.
2: Usted va a estar atenta. Va a estar atento, usted me llama de Osorno y va a reservar una hora, una consulta con el gran chamán amazónico y yo le voy a decir lo que va a hacer, ¿ya? Entonces, mamá, con el corazón en la mano, dele un mensaje a la gente que no cree, que han perdido la fe en estas cositas. ¿Qué le quiere decir a usted?
1: Bueno, yo le estaría diciendo a la gente que confíen en usted porque usted es una persona que dice la verdad.
2: Se va a relajar, va a estar tranquila. Que los tiempos de Dios son perfectos y yo le voy a ayudar, ¿ya?
1: Ya.
2: Me va a traer bastante orina en una botella de vidrio.
1: Ya.
2: Y me va a traer 3 clavos de olor y 3 limones verdes, ¿ya?
1: Ya.
2: Un abrazo, Dios te bendiga, ya sabe. Ánimo, decisión, la mejor, la suerte. Chao, mamá.
1: Gracias, hermano, chao.
2: Chao, madrecita.
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0: Tenemos llamada, nuestro control me dice que ya empezó a sonar la teléfono. Vamos a ver quién está en este instante con el gran chamán amazónico. ¿De dónde llama usted?
4: De San Bernardo.
0: De San Bernardo, un saludo para todas las personitas de la San Bernardo. Estamos encadenados con diferentes emisoras a nivel nacional. ¿Cuánto tiempo lleva usted escuchando al gran chamán amazónico?
4: Mucho tiempo.
0: ¿No me conoce personalmente?
4: No.
0: Regáleme su fecha de nacimiento sin temor a equivocarse.
4: El 13 de octubre del 52.
0: 13 de octubre del año 1952. En su fecha de nacimiento, hermano mío, estoy visualizando de que usted ha sido un hombre siempre echado para adelante, una personita de buen corazón, de buena sentimiento, pero estoy viendo de que lastimosamente hay personas de la propia familia que a usted le tienen envidia, que lo han querido ver mal. ¿Usted sabía algo de esto?
4: No.
0: Cuídese mucho. Porque veo que el lugar donde usted está, está cargado. Hay malas energías, malas vibras. ¿Usted con quién vive ahí?
4: Con mi hija.
0: Su hijita, ¿y quién más?
4: Mi yerno y mi nieta.
0: Le hago esta pregunta, ¿por qué? Porque veo que la casa está cargada. ¿Usted alguna vez ha encontrado algo que le hayan tirado?
4: Nosotros calculamos más o menos porque hay muchas peleas y otras cosas de que la plata no rinde, todas esas cosas.
0: Exactamente. Yo sé que hoy en día con esta cantidad de problemas económicos que hay en el mundo, no hay plata que luzca, no hay plata que rinda, porque hay que ser sinceros. Pero yo veo, hermano mío, en su fecha de nacimiento, que el lugar donde usted está, está cargado. Hay daño, hay cosa maligna que hicieron para verlos a todos destruidos, para verlos mal. No solamente la dinero, sino también veo en usted unos dolores que le dan muy fuertes a la parte de la columna.
4: Sí.
0: Hay unos dolores que le dan a la cabeza y hay un zumbido en un oído. ¿Cuál es, el derecho o el izquierdo?
4: El izquierdo.
0: Usted ahí tenía una planta de la ruda y se secó, ¿verdad?
4: Sí.
0: Hermano mío, téngala cuidada, porque veo que la casa está cargada, la casa me le tiraron tierra al cementerio, le tiraron otras cochinadas y a usted lo han querido ver destruido.
4: Yeah.
0: Usted va a hacer el esfuerzo, va a venir a mi maloja, yo le voy a ayudar. Me va a agarrar la orina de usted en una botella de la vidrio transparente y me va a traer 3 limones verdes, un poco de tierra allá de donde se secó la ruda. Porque donde se secó esa ruda, yo visualizo que ahí hay un daño, un mal que hicieron. Y esto lo hizo un propio familiar.
4: Ya. Yeah.
0: Tenga cuidado, hermano mío, porque veo malos vecinos, veo gente que lo ha querido ver a usted destruido. ¿Usted ha tenido problema con algún vecino?
4: Sí.
0: Aquí veo malos vecinos, mi viejo. Le tienen envidia y le cargaron la casa por maldad.
4: Claro que sí.
0: ¿En esta casa alguna vez se le murió alguna mascota, algún animalito?
4: Sí.
0: Lo veo, por eso se lo estoy diciendo, hermano mío. Casa cargada. ¿Cuánto hace que se murió esa mascota?
4: 6 años.
0: Y fue misteriosamente la muerte de ese animalito, de su mascota querida, porque estaba bien y de un momento a otro se murió. ¿Aló?
4: Sí. sí.
0: ¿Es correcto o le estoy mintiendo?
4: No, sí, está bien.
0: ¿Por qué, hermano mío? Porque hay malos vecinos. Hay gente que lo ha querido ver a usted destruido. Gente envidiosa y también de la propia familia. Hay personitas que lo han querido ver mal porque usted ha sido envidiado y calumniado hasta por la propia familia.
4: Ya.
0: Porque si le estoy mintiendo, el micrófono está abierto para que me diga, indiecito, es mentira lo que me está diciendo.
4: Sí.
0: ¿Es correcto o me equivoco?
4: No, está bien.
0: Va a venir a mi maloja, yo te voy a ayudar. ¿Buena?
4: Ya.
0: No olvide que tiene que llamar al 942-15-7002 para atender su consulta.
4: Ya, oiga.
0: Sí.
4: ¿Y es de mi hija?
0: Deme la fecha de nacimiento de ella.
4: El 7 de noviembre del 86.
0: Póngamela la teléfono a su hija, vamos a hablar directamente con su hija.
5: Hola.
0: ¿Cómo estaré tú, madrecita? Deme su fecha de nacimiento.
5: El 7 de noviembre del 86.
0: 7 de noviembre de 1986. Efectivamente, aquí ve, hay carga, hay cosas negativas que hicieron en la casa. Usted, madrecita, ha recibido impactos de esta fuerza negativa, esta mala vibra que está en la casa. ¿Usted con quién vive?
5: Con mi papá, mi pareja y mi hija.
0: Su papá, su pareja y su hija. Deme la fecha de nacimiento de la pareja de usted.
5: El 3 de agosto del 85.
0: De 1985. Casi tienen la misma edad ustedes.
5: Sí, nos llevamos por un año.
0: Aquí veo en esta fecha de nacimiento de que hay mala energía en su hogar. Porque antes de usted unirse con su pareja, habían personas de la familia de él que no estaban como muy de acuerdo con esta unión. ¿Usted lo notó o no?
5: Sí.
0: Y veo cosas negativas también que hicieron para verla a usted separada de él. No sé si usted lo ha notado, de que hay veces él está bien con usted y de un momento a otro se pone como el mal genio, el mal carácter.
5: Sí.
0: Y de una gota de agua forma un tsunami, un problema, una discusión, de la nada.
5: Eso no está pasando.
0: Por algo se lo estoy diciendo, porque hay cosas hechas. En usted viene un dolor muy fuerte a la parte del interior. De repente le viene un dolor a la parte de un pecho, como una clavada.
5: Sí.
0: Y muchas veces, madrecita, disculparme lo que yo le voy a decir, cuando hay intimidad con él, usted no siente absolutamente nada.
5: Sí, también estamos fallándole.
0: Porque si le estoy mintiendo, dígame, indiecito, usted está diciendo mentira, lo que me está diciendo es falso.
5: No, está bien lo que está diciendo.
0: No me use prendas oscuras, no me use nada negro, porque la casa está cargada y las prendas oscuras no traen buena vibra, porque eso es luto. ¿Hay algo oscuro, algo negro que usted tiene puesto? ¿Qué es?
5: El chaleco.
0: No me trate de no usar prendas oscuras negras, menos la ropa íntima. ¿Le gusta mucho la ropa íntima negra?
5: Sí, no, tengo harta negra.
0: No, porque eso opaca energía en la parte del amor. ¿Ya?
5: Ya.
0: Téngala cuidado porque hay malos vecinos. La casa está cargada, como le dije a su padre, una planta de ruda se secó. Y veo, madrecita, que hay malos vecinos, gente que los quiere ver a ustedes mal, ¿ya?
5: Sí, sí, en realidad con todos los vecinos tenemos problemas porque se nota la mala onda, la envidia, todo eso.
0: ¿Y eso pasa, sabe por qué? Porque ustedes viven, como dice el dicho acá en Chile, su metro cuadrado. Ustedes no viven hablando de nadie ni hablan con nadie, sino viven ustedes su vida.
5: Sí, no nos metemos con nadie, no saludamos a nadie. Y eso
0: como que a las personitas les cae mal.
5: Claro.
0: Entonces, madrecita, tira el mala onda, mala vibra. Venga con su padre a mi maloja, ya le toca cuando estemos en la Santiago, porque en este momento estamos en Osorno. Va a venir con él a nuestra malojita y yo le voy a ayudar. ¿Buena?
5: Ya.
0: ¿Qué mensaje le da usted?
5: ¿La orina de los tres?
0: ¿Cómo?
5: Al ir tendríamos que llevar la orina de los tres.
0: Sí, sí, yo le miro la orina, el agua del cuerpo de los tres y le explico qué vamos a hacer. ¿Ya?
5: Ya.
0: ¿Qué le quiere decir usted en este instante a las personitas que están en la línea después de haber hablado con el gran chamán amazónico? ¿Le dije la verdad o me equivoqué en algo?
5: No, es verdad. Es verdad, primera vez que llamamos y que nos comunicamos y en realidad como todo lo que dijo es lo que está pasando en la casa. Que no se nos ve la plata, peleas, discusiones con mi pareja, de hecho estuvimos a punto de ya terminar todo, pero yo lo siento que es como algo que de un momento a otro cambia.
0: Téngala cuidado lo que le digo, porque antes de usted unirse...
5: Algo va a separarnos.
0: Exactamente, antes de unirse con él habían personas que no estaban de acuerdo. Hay cosas que a través de la radio, esto en medio la puede decir, otras no, porque tenemos restricciones. ¿Bueno?
5: Uh-huh.
0: Bueno, sí. Corazón, un abrazo, Dios te bendiga.
5: Ya, gracias, igualmente.
0: Chao.
5: Chao.
0: Con claridad, con honestidad, así le habla el gran chamán amazónico, certero y directo. No soy adivino porque en el mundo no hay adivinos. Pero sí, gracias a Dios, cuando invoco al espíritu de mi abuelo, mi abuelita, mi padre, mi madre, que en paz descansen, que son los que me hacen ver más allá de lo que otros no ven, yo no erro, hermanos civilizados. Por eso tengo mucha personita que me llama, cualquier cantidad de testimonios de gente agradecida. No se olviden, personitas, que nuestros consejos le orientan y nuestras advertencias le evitan futuros fracasos en su vida diaria.
6: Que crean y que vengan, porque los indios lo ayuda a la persona. Así que hay que venir con mucha fe para mejorarse.
7: Pero que tiene fe, que venga, porque los indiositos son muy buenos.
8: Que vengan con mucha fe y que aquí todo se va a arreglar.
9: Estoy contenta porque realmente me salvaron la vida. 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
10: Muy bueno todo, que vengan las personas, que vengan, porque yo me costó venir a mí. Yo lo escuchaba siempre, hace muchos años que lo escuchaba, hasta que llegó el momento que yo me decidí a venir.
11: Yo le diría a la gente que vengan para acá, porque tiene una buena sanidad, se mejora la persona.
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13: Lo único que le puedo decirle a la gente, que con fe, las cosas con fe salen, con fe vengan, vengan aquí y no se van a arrepentir.
0: Hermanos civilizados, ya me están dando aquí la señal que estamos llegando ya a la final de la programa. No se olviden que son 45 minutos nada más. Son muchas las personas que nos han llamado, cantidad de personas que nos han brindado su testimonio, agradecimiento. Y como siempre les digo a todos ustedes, no nos vayan a confundir. Comunidad indígena amazónica, una sola, una sola. Todos los que quieran hablar con este indiecito amazónico pueden marcar ya teléfono a Cachumaca, 942-15-7002, 942-15-7002. Gracias por la atención aprestada, Dios les bendiga grande la mente y nunca se vayan a olvidar que los indios amazónicos les queremos, les apreciamos y los llevamos dentro de nuestra corazona. Dios les bendiga, gracias por la atención prestada, hasta mañana. Hermanos civilizados.
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